Vamos a la grupera y seguimos uniendo generaciones a través de las redes sociales. Estamos como Grupera 965 FM, Grupera 965 FM, Facebook, Instagram. En el personal estamos como Garfield Grupero, Garfield Grupero, Facebook e Instagram también, para que nos mande mensajito y los saludamos con gusto, ¿no? Saludos para Juanito y Jonathan, toda la gente de Oaxaca, para Mario, para José y Lalo. Dice Lalo, salúdame a mi ex Lourdes, que andamos sobres, a ver si nos da otra chance. Ah, anda rogando. Fíjate que yo una vez iba a visitar a una morra cuando tenía bicicleta, güey. Y me dejó, güey. Y luego me buscó y le dije, si no me quisiste cuando no tenía nada, ahora no me busques, porque pues me robaron la bicicleta. Volvemos con Gerardo Ortiz porque nos cuenta si tiene algo que ver con Emma Coronel, la ex del Chapo Guzmán. Ay, Dios mío. Los Caifanes sonando, Nega Tomás a través de la grupa.

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1: 1.5.

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5: Oye, te platicaba que el cantante Gerardo Ortiz llegó a México para comenzar una gira de conciertos que tendrá por allá mientras no lo cancelen. Ah, que los gobiernos mexicanos están cancelando a mucha gente que canta narcocorridos. Bueno, a propósito, se le vio en un concierto que estaba ahí muy cerquitita de la ex esposa del Chapo, de Joaquín Guzmán, Emma Coronel. Bueno, se le preguntó si existe un tipo de relación, amistad. Esto fue lo que dijo Gerardo Ortiz. ¡Ay, nanita!
6: ¿Tuviste
7: conciertos
6: por
7: O'Neill
6: en el
7: Benny
6: Café?
8: ¿Cómo fue ese?
7: Ah, no, pues no puedo decirles mucho la verdad, no fue invitada mía, ya
5: traba la lengua.
7: Creo que más que nada trabajó en este evento también y pues coincidimos por ahí, pero no.
6: Pero no recibió la
7: invitación. Saludarla. No, nos tocó saludarla, claro, ¿no? Ahí en el escenario nos tocó ver a Tito WP.
5: Hombre, tartamudo se volvió el jefe. ¿Te imaginas? O sea, no, lo que te harías con la exesposa del capo de la mafia. No, nada. JLB y compañía, se llama Pelotera la Bola sonando. Somos la grupera y estamos uniendo generaciones. Buenas tardes.

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4: 55.
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El grupo Innovación se llama Si Volvieran a Hacer. Oye, ¿quieren construir un parque con dinosaurios? Te lo platico enseguida de locos.

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7: Oye, somos la grupera, estamos uniendo generaciones. ¿Cómo va la farmeada de Aura el día de hoy? ¿Qué farmear el Aura? Oye, si no sabía de eso, chéquenlo en las redes sociales, está por todos lados. Ya se lo había platicado yo, viene de los videojuegos, el término farmear, que significa repetir acciones para conseguir puntos o recursos, ¿no? Hacen un enfrentamiento, entonces empiezan a hacer tipo baile, ¿no? Algunos movimientos extraños y el que haga los mejores movimientos, pues se lleva más puntos y se lleva un dinerito. En México ya hasta las señoras le están entrando ahí por dinero, 100, 200 mil pesos por farmear el aura. O sea, el aura se refiere a la seguridad, presencia o carisma que se transmite una persona, ¿no? Ante la gente. Entonces, el que haga movimientos más chistosos, el que gana, ¿no? En mis tiempos le llevaban payasitos. ¡Ah! O sea, yo pensaba que el futuro iba a ser diferente, señor Buki. O sea, yo pensaba que autos voladores y todo ese rollo, no ver humanos que se creen Terrians y humanos criando perrijos, ¿no? ¿A dónde vamos a parar, don Marco? La música de los fantasmas del Caribe se llama Muchacha Triste. Ay, estamos todos tristes. Somos la grupera. Marta.

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Oye, te platico que Karol G, artista colombiana, fíjate que acaba de donar 1.2 millones de dólares para toda la gente damnificada de que pasaron por este fatal terremoto en Colombia. Ella se une a Sebastián Yatra, Miguel Bosé, Maluma, Carlos Vives, Shakira, que también está reconstruyendo las escuelas, y lo está haciendo personalmente, porque ha declarado que antes se ayudaba, pero el dinero se dio cuenta de que nunca llegaba a la gente que más lo necesitaba. Bien, saludos a toda la gente de Colombia y bendiciones. Vamos adelante, los 8 de Colombia. Se llama Triquitraca, sonando a través de La Grupera. Estamos uniendo generaciones hoy.

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7: Oye, salud para mi compa Gonzalo, que trabaja en el film muy tempranito. Lo saludamos a toda la gente del film. Una vez me invitaron a peinar la uva. Yo no sabía qué era eso. Se peina la uva. Y yo dije, no. O sea, ¿para qué la vamos a peinar? Déjala así despeinada. Le sacateé. Sí, no, es una joda. La gente del Phil, saludotes, mis respetos. Oye, el creador de Tesla, Elon Musk, quiere construir un parque jurásico de verdad. O sea, traer de vuelta a los dinosaurios. Ya está armándolo, ya tiene el terreno. Se está juntando con empresarios para desarrollar este parque temático de dinosaurios. O sea, Jurassic Park, ¿en realidad será? Bueno, pues se trata de para diversión, está bien, ¿no? No voy a salirse de control como estilo películas. ¡Ah! ¡Vaya a ser! Bueno, de México para el mundo, el grupo Cañaveral se llama Tiene Espinas el Rosal. ¡Pi, pi, pi, pi! ¡Cámaras, valedores! ¡Chale, carnal!

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0: ¿Por qué?
1: Ay, es que me da miedo.
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1: Lo que quieras, pero ya, pues sigan bailando, muchachonas, ay.

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0: Jefe, regresamos la máquina del tiempo hasta 1977, donde se grabó este tema, Volveré porque te quiero, de los Yonix, que habla de un amor que sigue vivo a pesar de la distancia o la separación. Fíjate que yo tengo una vecina que desde que se separó de su marido pone todos los días canciones tristes, todos los días. O sea, ya la ando buscando yo al güey para que regrese con ella porque ya me siento bien triste. Los Yonix a través de la grupera, uniendo generaciones.
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8: 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Pásela bonito, somos La Grupera y seguimos uniendo generaciones. ¡Gracias!

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0: Bueno.
1: Sergio.
0: Hola, mi amor.
1: Oye, te llamo para decirte que no voy a poder ir a la cena de tu cumpleaños, porque sabes que acaba de llegar una amiga de Puebla y me invitó a salir con unas amigas.
0: Pero tú me dijiste que vendría.

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0: Yo nunca dije que te quería. Simplemente dije que me gustabas.
1: Ah, pero no importa. La venganza es dulce, ¿sabes? Muy dulce.

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0: que lo quieran hasta cortarle algún dedo a la muchacha. ¿Oye? ¿Qué va a decir ella? Nada. No, es que quieras o no, fíjate la edad que empieza. Tiene 14 años, ya está llegando marcado. Uh-huh. A rato, ya es un sumiso. Cuando se lo maten, es cuando le habla al policía, porque...
1: Ay, cañón. Tiene razón, Philly. Yes, sí. O sea, yo creo que sí tiene que decirle a la policía entonces, porque sí, ni modo que no lo vea la maestra, Jenny, viera, como dice Philly, tiene razón.
2: Sí.
1: Ni modo que la maestra no lo vea ahí todo arañado. Y te tiene que preguntarle, y luego también tiene que arreglarlo en la escuela. La última y nos vamos, Sergio, bienvenido.
3: Buenos días, mi tierra, saludos ahí todos en cabina.
2: Saludos.
1: Gracias.
3: La señora esa tiene que abrir los ojos ahorita. Son rasguños, son chupetones. Esos chupetones se puede hacer un coágulo de sangre, sí, en una de las venas, y se puede morir este mocoso. La señora tiene que abrir los ojos, ir a la escuela y que le diga ya la ruca al superintendente: mira, que sea primera y última vez que mi hijo viene así, o me traes a la mamá para yo decirle, o yo les meto un complaint. El chamaco ahorita con ser de caliente.
1: Pero es que no creo que...
4: No, pero eran reuniones.
1: Es que mira, ya lo he explicado, no son chupetes. Una radioescucha dijo que su hijo llegaba chupeteado, a lo mejor por la confusión. Parece que lo agarró una pantera en el cachete y en el cuello, o sea, está arañado.
5: Fue un desplante, pues un desplante de la novia. Pero a lo que se refiere mi compa es general. Llega lastimado, llega el muchacho, uh-huh. Pues le tienes que ir a la escuela a decirle a la encargada ahí.
2: ¿Qué
5: pues,
2: está pasando aquí conmigo? Pasando.
1: Exactamente.
5: Sean rasguñones, chupetones o cortadas.
1: Exactamente, yo creo que de volada ve con la dirección, y si no arreglan el problema, pues sí ve a la policía, porque tu hijo pudiera estar corriendo peligro. Tan se acabó. Exacto. Corta.

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4: Este miércoles continuarán los cuartos de final de la League's Cup de Matar o Morir. 7:30 centro en Harrison, New Jersey. 20:30 del este, 5:30 pacífico. El Toluca de Antonio Mohamed encara al Austin FC. Ya su término en Carson, California, con todo el boletaje vendido. El América recibe jugando de local al Columbus Crew. Una llave bravísima para el cuadro que dirige Guillermo Almada. Todo listo, este jueves 27 de agosto en Lyon, Suiza, se realizará el sorteo para la UEFA Champions League 2026-27, comenzando a las 11 centro, 12 del este, 9 de la mañana pacífico. 36 equipos conocerán su camino, rivales en pos de la orejona. Terminó el sueño en Williamsport para la Liga Municipal de Tijuana. Este martes perdieron 3-1 ante Japón en el Estadio de los Voluntarios. Esta fue la tercera participación de la Municipal de Tijuana en la Serie Mundial de Ligas Pequeñas, y México no gana el certamen desde 1997. Aún así, felicidades para el equipo de Tijuana.
5: Y el silencio de nuestros corazones.
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1: Estamos de regreso al aire con el Terry, al millón y pasadito, listos para platicar con el Dr. J, con toda la información de lo que quiere saber, de lo que está pasando en Estados Unidos, México y el mundo, con su único estilo, objetividad, datos, lógica, periodismo y entre comillas, de manera razonada, él es el Dr. J. Bienvenido, doctor.
2: ¡Ánimo, muchachos! Con el gusto de saludarlos en esta mañanita, con bastante información. A ver, ustedes conocen parte de la ley de Estados Unidos. Para ser presidente de los Estados Unidos, necesitas ser ciudadano estadounidense. No tan solo ciudadano estadounidense, haber nacido en los Estados Unidos, ¿sí? No un ciudadano estadounidense de otro país puede venir a dirigir el país, ¿sí? Pero en México, aparentemente, lo que dice la presidenta Claudia Sheinbaum, no sé si tenemos el audio, mi querido Terry, de lo que dijo la presidenta Claudia Sheinbaum en torno a este tema. Y es que resulta que la Constitución mexicana sí permite que personas con doble nacionalidad puedan ser el presidente, pero incluso gobernadores.
1: Pero nacidos, en México, ¿no? Tienen que nacer en México y después pueden tener doble ciudadanía. ¿O puede ser un gringo que nace?
2: No. Por ejemplo, hay personajes de la política que nacieron en Estados Unidos, pero por padres mexicanos obtienen la ciudadanía mexicana y pueden obtener algún cargo político, ¿no? Eso es lo que hoy la presidenta se está quejando. Dice que ella le preguntó a la consejera jurídica, Luisa María Alcalde, acerca de este tema y, bueno, pues le contestó que sí, efectivamente sí se puede. Y el caso más reciente, bueno, pues uno de los personajes que es buscado por el gobierno de los Estados Unidos es de los Estados Unidos mexicanos, que quieren que se lo manden los güeros, los gringos, es a Francisco Cabeza de Vaca, Francisco García Cabeza de Vaca, exgobernador de Tamaulipas, ¿no? Y pues ya contestó Cabeza de Vaca, escuchemos lo que dijo.
1: ¿Qué dijo? Porque no tenemos el audio. ¿Tienes? No, no lo tenemos.
2: Ah, yo pensé que lo tenías. Ah, bueno, resulta que el gobernador ya le contestó. Oye, así, ¿qué dijo? ¿Qué? No dijo nada. Oye, no, la realidad es de que ya le contestó el exgobernador de Tamaulipas y dijo, presidenta, no quiera tapar el sol con un dedo, presidenta. No quieran ocultar el tema del huachicol que yo he denunciado. No quieran ocultar el tema de la sinvergüenzada de Andy López Beltrán. No quieran ocultar todo por algo de lo que a mí ni siquiera se me ha comprobado. Es que el tema de Cabeza de Vaca se le está vinculando que aparentemente habría dado una concesión durante su gubernatura a una empresa para que entregara cubrebocas, que era cuando estaba lo de la pandemia, ¿te acuerdas?
1: Sí.
2: Pero en cuestiones de emergencia no entraban a licitación, o sea, era lo que hubiera y como fuera, ¿no? Porque te acuerdas que en ese tiempo los cubrebocas, los botes de gel, pues no había, güey. O sea, era una situación de que el que tuviera, móchate, güey. Y oye, pues, ¿te acuerdas que los cubrebocas de los chinos que te cuestan 10 centavos los vendían en $5?
1: No, hombre, sí. Yo anduve, güey, pues sí. yo no me limpio las manos. Yo andaba traficando, Chico Morales, ¿te acuerdas? Para limpiarse el ¿cómo se llama?
3: El hand sanitizer.
1: El hand sanitizer, güey. El hand sanitizer. Yo anduve, conseguí cajas que me regaló don José en paz descanse.
3: Sí, cierto.
1: Y la chacaleaba, $15 cada botellita, y me las compraban, güey.
3: Las chacaleaba.
2: Sí.
1: Entonces. Sí.
2: De ahí salió para el Tesla, güey.
1: De ahí salió para el Tesla.
2: Qué bien. Pinche cabezón, pinche cabeza de vaca 2.
1: Qué bárbaro. Pues, ¿de vaca dónde nació?
2: Él nació en McAllen, Texas.
1: En McAllen, Texas, ok, pero sí puede ser presidente de México. Lo dudo mucho, la gente no votaría por él, aunque fuera un buen candidato, solamente por el hecho de haber nacido en Estados Unidos. Aunque tuviera las mejores propuestas del mundo, es más, ni el presidente Andrés Manuel López Obrador, si se hubiera sabido que nació en Estados Unidos, hubieran votado por él. Ese es un, o sea, él puede ser presidente y puede contender por la presidencia, pero no lo van a votar. Uh-huh. Y tú sabes el nacionalismo tan grande que tiene la gente de México.
2: Mira, Terry, yo creo que si hay alguien o en algún país donde realmente se hay más. Mira, luego nos quejamos de que los güeritos son muy racistas. ¿Quieres hablar de racismo?
1: De clasismo y de racismo.
2: Por eso, de racismo. Pon a alguien de San Pedro Garza García, de Nuevo León, con alguien de Oaxaca que mida 1.55 y traiga los pelos parados y morenazo. No. Y vas a ver quién sí discrimina a quién. No,
1: a mí me ha tocado ver, y se siguen viendo los videos en TikTok, de cómo, sobre todo en México, en Polanco, en la Zona Rosa, cómo se discriminan ya los indígenas, güey, que están ahí tratando de salir adelante. La misma gente, los presos de México, güey, ay, mira, este indio está vendiendo.
2: Los,
1: o sea, ¿cuándo los van,
2: dicen, ¿no? Los
1: ¿cuándo van a quitar estos indios de aquí? O sea, güey, somos, nos quejamos de que nos discriminen aquí en México. Bueno, a los emigrantes, pregúntale a cualquier salvadoreño, guatemalteco, hondureño que haya pasado por México, que piensa de cómo lo trataron los mexicanos cuando venían pasando.
2: Sí,
1: no podemos venir aquí, tratarlos como perros cuando están allá, y venir aquí quejarnos porque nos tratan igual. O sea, tenemos que tener el mismo respeto por la humanidad que exigimos nosotros.
4: Claro.
1: Buen punto, doctor J. Vámonos con otra información, y es que ahí parece que quiere romper récord ICE.
2: Ay. Sí, 50,000 personas fueron detenidas tan solo en el mes de julio, según lo que reporta el Departamento de Inmigración, Control y Aduanas. Rompen récord. Ahora, aún así, te voy a decir algo, no va a superar, porque si sumas 50,000 por 12, estás hablando de 600,000 personas al año.
4: Sí.
2: Joe Biden deportó más de 1,000,000 de personas en un año. Joe Biden.
1: Pero es que la de Joe Biden regresaba gente en la frontera ya al final del mandato.
2: O sea, sí, pero también Obama, acuérdate. Obama deportó cerca de 3,500,000 de personas. Entonces, los números realmente sí asustan, ¿no? Ah, mira, el problema de esta administración es que los operativos realmente han sido muy agresivos, han ido directamente contra la gente inocente, y en las anteriores administraciones realmente iban sobre los criminales, ¿no? Que esa es la diferencia entre un caso y otra historia.
4: De todos modos, Jota, nos están dando una podadita, somos como los búlgaros, crecemos rápido. Ellos rompen récord en deportar, nosotros en crecer y reproducirnos aquí.
2: Y en regresarnos, ¿no? Sí, decía un tío, más se tarda en aventarme que en lo que me regreso para el otro día. Oigan, bueno, Graciela Domínguez, la nueva gobernadora interina de Sinaloa, dice que trabajará con inteligencia, política social, la atención a víctimas, y también vamos a buscar la paz. ¿Y qué creen?
1: ¿Qué?
2: Ya llegó la paz. Hubieran escuchado ayer como si hubiera en Mazatlán, güey. ¡Paz, paz, pum!
4: ¡Pum!
1: ¡Paz, paz, paz, pum, pum! Como los cuentitos de Batman. Y no lo dudo. Gracias, doctor J.
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1: Doctor J, noticia de último minuto. Han chocado dos astronautas en el espacio. Y en este momento se están heridos, pero sin gravedad.
4: Ah, güey, yo hasta

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2: Gilia, tras el tiroteo ocurrido el viernes pasado durante un partido de fútbol americano, incidente que le costó la vida a Levi. Yalaris, su hermana menor, afirmó que Levi quería conseguir una beca, perseguir sus sueños en el fútbol americano y que su hermano era un buen muchacho. La muerte de Levi significa la pérdida de un hijo, un sobrino y un amigo, pero también de un padre, porque deja a un bebé de un año de edad. Por otro lado, el jefe de la oficina del alguacil del condado de Kern, Danny Youngblood, anunció su retiro para enero de 2027 durante la reunión de la Junta de Supervisores del condado de Kern celebrada hoy. El sheriff Youngblood informó a la Junta que su mandato concluye en 2028 y que ésta puede designar a un sheriff interino tras su retiro en enero de 2027. Youngblood se incorporó a la oficina del sheriff como oficial penitenciario en el centro de detención de Lerdo en 1972. Dos años más tarde, ingresó en la academia básica y se formó para convertirse en ayudante del sheriff, según el sitio web de la oficina del alguacil del condado de Kern. En el año 2006, Youngblood fue elegido para ocupar el cargo de sheriff forense administrador público. Por otro lado, California se enfrenta a importantes recortes en su suministro de agua proveniente del río Colorado, mientras la región occidental sigue lidiando con una sequía prolongada y niveles históricamente bajos en los embalses del suroeste desértico. Según un nuevo plan federal que entrará en vigor en 2027, California reducirá su consumo de agua del río Colorado en aproximadamente un 10%. El río abastece de agua a millones de californianos, incluidas explotaciones agrícolas y comunidades de todo el sur de California. Entre tanto, los bajos niveles de agua en los lagos Powell y Med amenazan la generación de energía hidroeléctrica en todo el suroeste de Estados Unidos, ya que una sequía que dura ya 26 años está sometiendo a una gran presión al sistema del río Colorado, precisamente. Y finalmente, Dolly Parton, la cantante, compositora, actriz y filántropa que llevó la música country a una audiencia mundial con canciones como Jolene, 9 to 5 y también I Will Always Love You, murió hoy martes 25 de agosto en Nashville, Tennessee. Tenía 80 años. La noticia fue confirmada por su familia mediante un comunicado difundido en las redes sociales oficiales de la artista. Parton murió pacíficamente en Nashville, de acuerdo con el anuncio. La familia no reveló la causa del fallecimiento. Por petición del artista, se realizará un servicio privado y reducido al que asistirán únicamente sus familiares más cercanos. En lugar de flores, la familia pidió hacer donaciones a Dolly Parton's Imagination Library, la organización de alfabetización infantil fundada por la cantante. El fallecimiento ocurre después de que Parton enfrentara durante el último año varios problemas de salud que nunca describió detalladamente. Dolly Rebecca Parton nació el 19 de enero de 1946 en el este de Tennessee y creció junto con sus 11 hermanos en una familia de escasos recursos. Su infancia

0: En las montañas Apalaches se convirtió posteriormente en materia para canciones como Coat of Many Colors y My Tennessee Mountain Home. Como despedida, escribió I Will Always Love You, canción que llegó dos veces al primer lugar de las listas de country con grabaciones de la propia Parton. En 1992 adquirió una nueva dimensión mundial cuando Whitney Houston la interpretó para la película The Bodyguard. Descansa en paz, Dolly Parton. Este fue nuestro resumen con las noticias más relevantes aquí en La Grupera 96.5 FM, uniendo generaciones. 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Muchas gracias.
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0: trabajo, quiero decirle a cada uno de ustedes que estamos vivos.
1: ¡Solo!
0: Hola, chamacos, ¿cómo están? Buen día, compadre Pop. Se ve sabrosa la torta que le dieron para el programa.
2: Pues sí, está muy sabrosa, muy deliciosa, nomás que está muy chiquito. La telera está muy chiquita. Sí. Yo creo que la agarrando una mini panadería.
0: Del milagro. Disculpa mi ignorancia, compadre Pop. ¿Qué diablos es telera?
2: Pues es con lo que haces la torta.
1: Sí, es el pan especial para torta, pan. Compa.
0: Ah, entonces. Hey. Telera es un pan.
2: Sí. Sí, no sabías.
0: No sabía, pero lo estoy aprendiendo el día de hoy. Se ve sabrosa la torta. Chico Morales, gracias. Nomás se te queda viendo, chico. Como pues, a ver a qué hora le vas a dar un pedazo.
2: No, es que ya le di una allá afuera y
1: quiere chiquita.
2: Pues sí, es lo mismo que yo digo. No.
0: Ay, ay, ay. A mí me gusta, pues, con bolillo la torta. No. Después me dices dónde compro una telera, tú, Chico Morales.
1: Ah, pues te traigo. Tú nomás dame un billetón de 100.
0: Exactamente.
3: Oigan, esas tortas como las del Ñoño.
0: Exactamente. Oye, les voy a contar algo que sucedió en Argentina que parece nota macabrona, pero es nota normal, güey.
2: ¿Qué pasó?
0: A un vato en Rosario, Argentina, de 36 años, estaba acostado, tranquilo, y revisando su Instagram en su celular, y no se dio cuenta que su novia, una mujer de 27 años, estaba hace un rato escondida dentro del ropero de su cuarto.
2: No manches.
0: Entonces parece que habían discutido unas horas antes y pues ella no había terminado la discusión. Ella salió del closet de golpe y lo encaró y luego fue hasta la cocina, tomó dos cuchillos y volvió a la habitación para atacarlo, hiriéndolo en el tórax y la pierna izquierda. En medio del caos, el hijo menor de la pareja escuchó todo y tomó una decisión que le salvó la vida a su papá. Llamó a la policía. Los agentes llegaron a la vivienda ahí en Argentina y tuvieron que romper la puerta para entrar. Y encontraron a la mujer todavía con los cuchillos en las manos y la redujeron y la sometieron de inmediato. El hombre fue trasladado al hospital y los médicos confirmaron que sus heridas eran leves, sin riesgo de que perdiera la vida. Y la mujer quedó detenida a disposición de la policía de Santa Fe, Argentina. A ver, focos rojos de relaciones tóxicas. O sea, este vato ya había tenido broncas así con ella y no la dejaba.
2: No, pues es que a lo mejor él le gustaba que fuera así, pero no tanto.
1: No, y a veces el error de uno, Terry, es decir, acabo a cambiar. Y no cambia.
2: Nunca cambia, no.
0: Vámonos ahora a otra información. En Sonsonate Oeste, o esto sepa gente del Salvador,
1: sí.
0: Un hombre entraba a misa vestido de sacerdote y nadie sospechaba que bajo la sotana, ¿qué creen que llevaba, muchachos?
2: Tanga.
0: No, güey, llevaba tatuajes de la Mara Salvatrucha.
1: ¿Qué?
0: Durante años, según las autoridades salvadoreñas, usó su cercanía con la Iglesia Católica como fachada perfecta para moverse sin levantar sospechas y mantener oculta su verdadera identidad dentro de la estructura criminal. O sea que en la mañana daba misas y en la noche secuestrabas, extorsionaba y salía a mandarlos con San Pedro y con sus respectivos santos óleos.
1: Personalmente se los llevaba.
2: Y en la mañana se confesaba y en la noche volvió a empezar a pecar.
0: Lo curioso es que casi siempre habían caído pastores evangélicos infiltrados en congregaciones y esta es la primera vez que se confirma el caso de alguien haciéndose pasar por un cura católico. Y cuando los agentes lo intervinieron, los tatuajes en su piel lo delataron y contaron su historia. Ahora enfrenta un proceso judicial mientras las autoridades revisan cada detalle de su paso por la parroquia. Pero sabemos que en el SECOT de El Salvador, pues les va muy mal a los que se dedican a delinquir y sobre todo si andaban en pandillas. Así que pórtense bien, chamacos. No anden engañando a la gente. Somos al aire con El Terrible.
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0: Oye, Chico Morales, ¿viste lo que le pasó a Chu?
1: ¿A Chu?
0: Salud.
1: Ay, te digo.
0: Estamos de regreso con el terrible Al Millón y Pasadito. Bueno, vámonos a línea telefónica 866-794-5099. 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Tus boletos ya están a la venta. Y voy a las llamadas telefónicas a ver quién se lleva estos cuatro boletotes. Hola, ¿con quién hablo?
2: Buenos días, con Rafael.
0: ¿Cómo anda, compa Rafael?
2: Al Millón y Pasadito, viejo.
0: Eso es Toño, Pepito y Color, compadre. Te vas a ver el Super Motocross Championship, compadre. Vas a ir a ver a las motocicletas, cómo se andan acarrereando, cómo andan rampando ahí, brincando. Oye, brincan hasta 15 metros, vatos, no le tienen miedo a la muerte.
1: ¿Y eso por qué tan alto?
0: Es mal, se burlan de la muerte cuando van brincando, le hacen ja, ja, ja, ja, ja. Sale la muerte y le hacen así. Bueno, compadre, felicidades, quédate ahí en Telefónica, te tomamos la información.
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0: En minutos, los Tucanes de Tijuana están preparando una colaboración con alguien que ni te imaginas. Además, la despampanante Susana Zabaleta contó una historia familiar que durante años quedó en silencio y tiene que ver con algo que muchos no creen. Y se va una leyenda norteamericana de la música, Dolly Parton. Enfrentó una batalla que casi nadie conocía. ¿Por qué se fue esta leyenda de la música internacional? Bueno, todos los detalles con Jennifer en minutos al aire con el Terry.

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1: Estamos de regreso al aire con el Terry, el Millón y Pasadito, listos para platicar con la Jennifiera todo lo que está pasando en el mundo del entretenimiento, en el trending. Oh, bienvenida, wow. Jennifiera, ¿cómo andamos?
2: Al Millón y Pasadito, aquí listos y conectados, pero apenas acaban de pasar el link, así que sorry si no salgo. vámonos con los Tucanes de Tijuana, así mismo, ¿ok? Resulta que confirmaron que están trabajando en un remix de La Chona, nada más y nada menos con ¿qué? Con Pitbull. Pitbull, así que imagínense cómo va a salir esto, ya tú sabes.
3: Muy perrona, muy energética.
4: Está muy exótica esa combinación, ¿no?
1: La Chona con Pitbull, no me lo imagino.
4: Yo tampoco.
2: ¿Por qué no? Miren, esta canción salió en el 95. Yo tenía un añito cuando salió esta canción. Y pues en ese momento era uno de los grandes. Todavía es uno de los grandes himnos en las fiestas mexicanas. Y ya fue grabada, pero falta una partecita de Pitbull que están ahí trabajando. Que aún como que sí, como que no. Porque quieren que salga perfecta. El lanzamiento esperan que tenerla lista para antes de que termine este añito, así que pronto vamos a estar velando una nueva Chona.
1: Exactamente, y va a estar bien perra esa Chona.
3: Sí, pues muy energética, te digo, pues imagínate el movimiento del Pitbull, el tongoneo, el campaneo.
4: Ya tú sabes.
3: Ya está imaginando el pobre.
4: No sé.
1: Y la Chona con la lengua afuera, y la Chona con la lengua afuera.
4: No tenga pena.
1: Y la Chona con la lengua afuera, y la Chona con la lengua afuera.
4: Estás del Águila Blanca.
2: Ah, no, eso es otra cosa.
4: Judiciales a la vista, claven todo y relajados. Ah, no.
1: Ahí está.
3: Estaría buena, Dela.
4: Pues debe estar bueno porque son dos. Tienen mucho talento, Mario y el Pitbull. Entonces yo creo que. Pues tiene que estar bien.
1: Oye, ¿te fijas que los Tucanes de Tijuana, o sea, trascienden a nivel internacional más que ninguna otra agrupación de regional mexicano?
3: Y por La Chona.
2: Y solo por La Chona, fíjate.
1: ¿Quién habrá compuesto esa canción ahorita? Yo creo que tiene Mario Quintero, Mario, sí. No, pues de eso vive ahorita.
4: ¿Por qué crees que trae bien bonito y abultado el bigote el barco?
1: No, pues sí, cada...
4: Mira, el Chico Morales, ¿cómo lo trae? Descolorido.
1: Cada mes que va por sus regalías, nomás se va así, le va a tocar una sonrisa como Mickey Mouse, así.
3: Sí. Y La Chona sí existió, porque él dice que compone como en el barrio, así. De lo que va viendo, entonces que le dio una regalía a La Chona de veras.
4: ¿A poco?
3: Sí.
4: No, ¿le dio?
1: No estás inventando, chicos. No, aquí no decimos chismes desde.
3: No, entrevista con nosotros nos dijo, bueno, no contigo porque pues no ha venido.
1: ¿Quién era? Gracias, Chico Morales. Volver a recalcar cómo nos ignoran las leyendas de la música. Sí, pero ¿con quién fue la entrevista?
3: Con el Mandril.
1: Ándale.
3: Y sí, Y sí, dijo eso, que él componía. Pues los dichos de Lupita, era una locutora aquí en Tijuana. Hay muchas cosas que platicó.
1: Ah, bueno.
3: Ahí bien. Luego se la subo para cuando venga con el Terry, porque va a venir.
1: Sí, un día.
2: Pues en resumen, nada más para que sepan, pues sí, los Tucanes de Tijuana próximamente con Pitbull nos van a dar La Chona Remix. A ver qué tal les parece, a ver qué tal les gusta. Y pues el lanzamiento, ya saben, antes de que termine el año. Ahora vámonos con Susana Zabaleta, que contó que cuando era una niña escuchó cuando andaban platicando, y cómo son los chamacos ahí que andan metiéndose en las conversaciones de los familiares. Sí. Pues escuchó algo muy extraño, que pasó algo a sus tíos, que la típica, ¿no? Ahorita van a ver por qué le digo la típica. Que en su familia jamás ya después volvieron a hablar de ese tema, según contó que sus tíos andaban regresando de algún rancho cuando pues iban en la camioneta y luego se detuvo de repente porque vieron una luz muy fuerte.
1: Mira, la policía que los estaba parando por andar manejando pedos, ya ves que chicha la luz atrás.
4: No, eran... ¿Qué era, Jennifer?
2: Después, ambos perdieron la noción en ese momento que vieron la luz de lo que había pasado durante varias horas y que despertaron hasta el día siguiente sin poder explicar qué fue lo que pasó. O sea, prácticamente no asegura, ¿no?, que los abducieron, pero da a entender.
3: Pues son
2: entonces, pues así se interpretó, ¿no? Porque así anda circulando la historia cuando salió a la luz. Y pues dice que la pérdida de memoria y todo esto, pues así quedó. Ya no se volvió a platicar más en su familia. Y pues ella lo estaba recordando.
3: No,
2: No sé, ¿será?
3: Susanita está bien abducida.
4: ¿Pero le pasó eso a ella o a su tía?
2: A los tíos, a los tíos.
4: Ah, no.
1: Pues. Han de haber estado borrachos en
4: plática. Sí, se han de haber perdido. No.
3: Ustedes no creen en eso.
4: Yo ya eché esa mentira también, chico, un día que no llegué a la casa.
2: Me abducieron los zombies.
4: Esa mentira ya está bien quemada, güey, que inventen otra.
0: Ahí está.
2: Ay, no. Pues eso fue lo que dijo. Entonces, eso fue lo que le anduvo rondando ahí en las redes sociales. Porque todo el mundo está diciendo, ajá, mira, pues a lo mejor sí lo abducé. No sé. Pero bueno, es la misma típica, ¿no? Que vas en el carro y luego ves una luces grandotas y ya te fuiste. Sí. Pero bueno, a lo mejor sí, a lo mejor no. Ahí estaremos pendientes a ver quién más nos cuenta que lo abducieron. Pero vámonos ahora porque tenemos que hablar sí o sí de Dolly Parton, que falleció este martes 25 a los 80 años. Imagínense, yo la verdad, para serles sincero, no la ubicaba porque era más como de este ladito. Entonces su equipo confirmó que la cantante pues ya estaba enfrentando varias cosillas de salud, entre ellas contra el cáncer. No, nadie sabía el momento, o sea, sabían de las otras cosas de salud, pero no sabían que...
1: No lo había dado a conocer.
2: No lo había dado a conocer, así que, pues, imagínense la magnitud que hasta el presidente Trump mandó que bajaran las banderas a media asta por una semana por el fallecimiento de Dolly Parton. Así que, pues, aquí les dejo un pedacito para quien, como yo, no la ubicaba.

0: le costó muchísimo trabajo porque como a los artistas country antes los hacían el fuchi aquí en Estados Unidos, como eran como los naquitos, eran que querían cantar, los rancheros que quieren ser famosos.
1: Sí, sí.
0: Entonces ella sufrió mucha discriminación al principio de su carrera, incluso tuvo entrevistas horribles, pero pudo sortearlas muy bien y le dijo muchas veces a las niñas, que a las niñas sobre todo, que siempre lucharan por ese sueño que tenían, porque si hacían todo lo posible lo iban a lograr.
1: Claro.
0: Fue una persona muy positiva, nunca se metió en conflictos, siempre daba buenos consejos y bueno, por eso las banderas están a media asta en los Estados Unidos, porque es un ícono y la gente muchas veces no se da cuenta cuando las personas son íconos hasta que se van.
1: Así
0: de
1: es.
0: Hecho, la canción famosa de Whitney Houston de Always Love You, del Whitey Guard.
2: Sí, eso lo descubrí, fíjate, porque no
0: es original de Dolly
1: Parton. Ella la compuso.
0: Ella es original de ella.
1: Órale. Sí. No sabía hasta ahorita.
3: Pedacito, pop.
1: En la...
3: Ahí te voy un tequila.
1: Always love you.
0: Ahí está, Jennifer, muchas gracias.
2: Igualito, muy bonito, muy bonito. Bueno, ya saben, chicos y chicas, si gustan seguirme en mi Instagram, me pueden encontrar como Jennifer94 y más al ratito con...
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1: En minutos, Jennifer, ¿con qué regresamos en Revoltito Informativo?
2: Un gobernador allá en México tomó una decisión por su cuenta y ahora le andan lloviendo camotes. Pero, ¿qué creen? Su propio partido le podría dar la espalda. Y pues,
1: ¿a quién le andan lloviendo camotes, compadre Pop?
3: Si eres influencer o quieres ser influencer, te tengo la oportunidad perfecta y vas a hacer mucho dinero, compa.
1: Ándale, sí, como no, como por ejemplo que Mark Zuckerberg le va a dar mucho dinero a la gente. Esa es la que traigo yo y no tiene nada que ver con ser influencer.
3: Esta tampoco.

0: de Josie Cuen y Jorge Medina. ¿Valió la pena equivocarme?
1: Siempre vale la pena, es aprendizaje.
0: Pero ya cuando te equivocas 20 veces igual, ya está cañón.
1: Eso ya está.

0: Esto es Revoltijo Informativo. Presentando la noticia, lo más relevante y no relevante. Noticias que no son ni siquiera de primera plana, pero que sí quieres saber. De hoy, 26 de agosto del 2026. Chico Morales, vámonos empezando contigo.
1: Primero las damas.
0: Por eso.
2: Por hecho.
1: Bueno, yo creo que la ciencia, ahora sí, los estudios que yo siempre renegaba y decía, ¿para qué hacen estudios? Pues ahora fíjate que la ciencia me está dando cachetada con guante de oro.
2: Porque tú.
1: O blanco, ¿cómo se dice, Pop?
2: Guante blanco.
0: Cachetada con guante blanco. O sea,
3: me están cachetando. Con el guante de Michael Jackson, duele.
1: Bueno, pues, imagínense, pues, que en estos días, pues, estamos viendo que la robótica está en su máximo apogeo. ¿Sí? Pues, ¿ahora qué creen, muchachos?
2: ¿Qué pasó?
1: Hicieron, hicieron ya una operación, un robot hizo una operación, un cirujano robot ya, o sea, ya desplazó.
2: ¿Operación quirúrgica o matemática?
1: No, quirúrgica.
2: Ah, no mames.
1: En la rodilla de un vato.
3: ¿A poco?
1: Y quedó más perfecta que si la haya hecho el mejor cirujano del mundo.
0: Eso ya se venía a venir. No, eso pero ya lo habían dicho.
3: ¿Tú se vienen cosas peores.
2: Eso ya se venía a venir.
1: Tú porque tú estás viendo siempre la tecnología.
2: Sí.
1: Pero uno que es neófito, ¿cómo?
0: Neófito en la materia.
1: En la materia, pues no, ¿verdad?
2: Exactamente.
1: Y aparte, esa es una que me gustó, ¿verdad? Porque para allá voy que
2: es buena noticia.
1: Para una operación
2: es
1: de
2: buena
1: rodilla,
2: noticia,
1: ¿verdad?
2: Sí.
0: También llevas para una operación de rodilla, pues ¿qué quieres romper el récord de operaciones? ¿Tú el récord Guinness o qué? No, pues, para que te den tu cuadro.
1: Es que ya estoy a punto de cumplir 32 años. De 32 para arriba tiene unos problemas de rodilla.
2: Oh.
1: Ya para octubre cumple 32.
2: Seguramente.
1: Y bueno, ajá, por otro lado, los científicos pues están modificando una célula del sistema inmunológico, o sea, de tu mismo sistema inmunológico, están agarrando las células y las hacen supercélulas.
2: Ah, ¿cómo?
1: Sí, o sea, te las vacunan bien y les ponen más
2: potencia.
1: Aminoácidos y todo ese desmadre, más potencia.
0: O sea, dentro del mundo de las células, son como el Superman de las células.
1: Y esto ya está, bueno, ahorita están animales, ya también califico. La están haciendo los animalitos que tienen tumorcitos o así como cáncer. ¿Y qué creen?
0: Que
1: está funcionando.
2: ¡Oh, qué
1: entonces,
2: bien!
1: Las personas que tienen cáncer, ahorita pues ya tenemos, tienen una esperanza.
0: Una esperanza.
1: Así es que felicidades, científicos, sigan adelante. Nomás eliminenme poquito a los robots. ¿Verdad? Porque.
2: Que no le suelten mucho la neta.
1: No. La neta no, o sea que como para cirugías muy, muy delicadas, sí, pero de rodilla, pues denle chamba.
0: No, los robots van a operar mejor que los cirujanos, güey.
1: Pues sí, pero ¿qué van a hacer mis compas cirujanos?
0: Pues ni modo, ahí está el Uber.
3: Ay, ¿qué te crees?
2: Ya no va a existir el Uber, ya se van a manejar solo.
0: Oye, hablando de robots, lo tengo que platicar. Ayer Inifira me estaba diciendo que ya hay robots.
3: La tengo yo al ratón,
0: Bueno, entonces mejor al ratón te lo platico, es de robots también.
2: Ah, ya nos dejaste picado.
0: Bien, vámonos ahora con la Inifira.
3: Vámonos con Rubén Rocha Moya. Rocha.
1: Buena.
3: Y el Rocha. Lloviéndole camote. Bien macizo. Bien. Yo creo que va a ir vendiendo una canasta ahí por todo el pasillo.
0: ¡Camotes! ¡Camotes!
2: ¡Ay, camotes!
3: Se metió en un problemón con su propio partido. Porque resulta que el señor. Ahorita ya no es gobernador. Hay un problema y todavía sigue siendo, pero que sí, que no. Pues el gobernador de Sinaloa había pedido la licencia y estuvo separado de su cargo durante varios meses, pero el pasado viernes dijo, pues ya va a ser hora que vaya yendo yo al trabajo, ya que iba a estar haciendo aquí encerrado, pues decidió regresar a la gubernatura por su cuenta, sin consultar previamente a nadie, y pues la dirigencia de Morena dijo, mira qué camototes anda vendiendo, y ahora fue donde se armó, porque Morena se deslindó de su regreso y dijo que no estaban de acuerdo por la decisión de este gobernador, inclusive el gobierno federal, señaló que fue una decisión personal y que pues va a haber chancla,
0: Está bien sospechosa esa decisión.
3: Ahora
0: personal.
3: Morena abrió la puerta para, ¿qué creen?
1: Para
3: que su Comisión Nacional de Honestidad y Justicia revise este caso y determine si Rocha Moya cometió alguna falta dentro del partido y la sanción podría llegar hasta la expulsión.
0: Dentro del partido, o sea que lo único que le va a pasar a ese político es que lo van a expulsar de un partido político, pero no va a tener consecuencias de sus actos.
3: Aguanta, corazón, no seas cobarde, para allá voy. Ojo, todavía no está expulsado, primero tiene que revisarse el caso y determinar si corresponde alguna sanción, además ahorita todavía las trae hay, porque lo están investigando la FGR por relacionados movimientos medios turbios que tiene ahí Rocha Moya. O sea, todavía no se ha librado completamente de
1: no
3: esto.
1: No va a hacer nada.
0: Agrégale la nota, tú que eres de Sinaloa, compadre Pop, lo investigaron por a que le dio dinero o le dieron dinero a unos personajes famosos, ¿no? Al gobernador.
2: Sí, apoyaron para que él fuera presidente, o el gobernador.
3: Gobernador.
2: O sea, la campaña de él es, como quien dice, apoyada, financiada por ese cártel. Y también por muchas cosas más.
3: Y pues ya volvió a pedir otra vez licencia, y ya nomás le falta la licencia de Dios, porque pues ya ahorita está indefinido, ya no se sabe si va a regresar o no. Y pues ya pusieron a una interina.
1: No le van a hacer nada porque se va a llevar muchos entre las patas.
0: Si el vato callar, llegó ahí, sí, es porque alguien le dijo, sí, llega, no hay bronca, nosotros tenemos el paro, sí, pero no contaban con que los de Morena se le iban a voltear, y eso significa que ya se quebró una relación que dicen que tenía la presidenta de México con el expresidente.
2: Oye, y el expresidente decía en videos viejos, hace muchos años, decía que él quería al Rocha como hermano, güey.
0: Sí. Pues sí. De allá le van, dígale, no hay bronca, yo hablo con ella y toma, chango, tu banana. No, pura Póñalo madre. Ahí. Pero vámonos ahora con el compadre Pop, adelante.
2: Pues hay una aplicación china que a lo mejor una plataforma china que a lo mejor muchos no los conocíamos.
1: A ver, dime.
2: Hasta el día de hoy. Y que llegó arremangando camino. Le dijo al YouTube y al TikTok, háganse un lado que aquí vengo yo con Toño. Uh-huh. Resulta que esta aplicación se llama Bilibili. Y es como
0: Bilibili.
2: Bilibili. Y es una aplicación china que la podemos comparar como el YouTube.
1: Ah, okay.
2: Es una aplicación que tiene desde el 2018, ya es vieja, pero pues nadie la conocía, y todo eso empezó con los gamers y todo ese tipo de rollos. Pero ahorita está ofreciendo, fíjate bien lo que está ofreciendo, ¿dónde dice? Está ofreciendo alrededor de 70 centavos por dólar por cada 1,000 reproducciones.
1: Ah, caray, más paga mejor.
2: Paga mejor, así es. Entonces, y también no te pone tanto bloqueo si tú te quieres dar de alta la plataforma y aparte, pues empezar a monetizar. Porque YouTube ya te pone un chorro de peros para que puedas monetizar. Entonces, esta aplicación Bilibili ya te permite monetizar sin mucho show. Entonces, bájala porque se va a hacer viral más y la gente va a empezar a crear contenido y monetizar ahí. Así que si quieres ser influencer y ganar pronto, esta es la oportunidad antes de que el gobierno americano la quiera comprar.
0: Pues la van a comprar y la van a prohibir porque pues vas a tener que poner tus datos personales. Pues sí. Eso fue lo que pasó con TikTok.
1: Me voy a hacer bilibilero, pues, entonces
0: ya. Bilibilero.
3: Ya no, a mí lo único que se me sube es la bilis, dice el chico.
2: Yo también me voy a hacer bilibilero, sí, chico.
1: Vámonos.
2: Para mangar billete chino.
1: Sí, chino.
2: Adelante, terrible.
0: Pues vámonos a la información, también tiene que ver con redes sociales. Es que se acaba, esto está ahorita, acaba de pasar, muchachos. Ahorita, calentito. Right now, hot, out of the oven.
2: What's going on?
0: Ok, Meta o Facebook, güey, acordó pagar 16,700 millones de dólares para resolver la demanda de 29 estados en Estados Unidos que acusaban a la empresa de diseñar Facebook e Instagram de manera que fomentaban la adicción entre niños y adolescentes, incluso muchos hasta al grado de sufrir ansiedad, depresión y hasta desvivirse.
1: Ay, güey.
0: Las principales acusaciones contra Meta eran diseñar sus plataformas para generar un uso compulsivo, especialmente entre chiquillos, conocer los riesgos para la salud mental de los jóvenes y aún así priorizar que pasaran más tiempo en las aplicaciones y recopilar información de menores de 13 años sin el consentimiento adecuado de sus jefes, presentar sus plataformas como más seguras de lo que eran según datos que están soltando. ¿Qué obtiene Meta a cambio? El acuerdo evita que continúe el juicio, o sea que el Zuckerberg, que el dueño, dijo, no quiere el juicio, ahí están su dinero. Y además,
3: póngale aguacate.
0: Sí. Meta calculaba un riesgo potencial hasta 1.4 billones de dólares, pero Meta no solamente pagará dinero, también tendrá que implementar nuevas restricciones para adolescentes y entre ellas, un límite predeterminado de 2 horas diarias de uso, salvo autorización de los jefes, bloqueo del acceso durante la noche y aproximadamente entre medianoche y las 6 de la mañana, o sea que para que no puedan andar metidos los morros ahí, y también restricciones para que los menores no puedan ver determinadas indicaciones de me gusta y reacciones. En pocas palabras, pues Meta evita un juicio y paga una lana. Y de esa lana que pagó Meta, ¿qué crees?
2: ¿Qué?
0: A ti como usuario no te toca nada.
2: ¿A quién le va a tocar?
0: Bueno, este dinero le va a tocar a los gobiernos que lo demandaron.
2: Ah, mira.
0: Ese dinero se le dará a los gobiernos que lo demandaron y el dinero se va a distribuir entre las personas que gobiernan.
2: No a los afectados.
0: No a los afectados.
2: Ah, mira.
1: Mm. De un 5.
0: Hay otras demandas que son como del class action suit, se dice en inglés. O demandas en grupo que también se atenderán aparte. O sea, no solamente para ahí la cosa.
2: Ok.
0: Hasta aquí mi reporte, Joaquines. Esto fue Revoltijo Informativo.
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0: Volvemos con la nota macabrona. Y además en esta hora te regalo boletos. Sí, boleto para que veas a Chuy Lizárraga, el Flaco, y Julio Preciado en su concierto. Que no, Julio Preciado.
1: Era.
0: Ya bajó de peso, Julio.

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1: Ay, qué feo.
2: Que estaban lejos y relativamente pues fuera de peligro.
1: Timón.
2: Exactamente.
3: Crece la marea entonces y los arrastra.
2: Crece la marea.
1: La marea está inestable.
2: Y este era una playa tranquila donde sí podías ir a nadar sin peligro de que te fueras a ahogar o que te jalara la corriente.
1: Timón.
2: Y dicen que el mar se está portando raro, sobre todo en el sur de California. Recordemos también que en California este salvavidas también salvó a un niño que estaba en un área donde no había peligro y ni el salvavidas pudo solito, lo tuvieron que ayudar.
1: Simón.
2: De la manera que se estaba.
4: Es que anda muy salvaje las olas.
2: ¿Qué será lo que está sucediendo con el mar? No lo sabemos. ¿Será una manera de decirnos ya no me estén echando tanta basura porque me estoy enojando?
1: Yo creo que debe haber como movimientos, porque todo ese tipo de olas pues traen una fuerza profunda, pues es por la profundidad, no nomás porque se movió y ya. Entonces como que abajo pues se está moviendo algo que hace que llegue para allá y luego fuerte. El problema es de que te ahogas porque las corrientes de abajo es la que te jalan y te enredan las piernas y no te permiten arrancar para ni un lado. Eso es lo complicado.
2: Eso es lo que le estaba pasando al salvavidas en el norte de California, que no podía sacar al niño porque la ola lo estaban jalando a los dos.
1: Simón.
2: Y tuvieron que llegar otros dos a jalarlo. Pero bueno, esto es un caso. Vámonos a otro. Al trabajador de Long Beach que convirtió un soldador en una trampa.
1: ¿Cómo?
2: El programa presentó algo para que presentaran una manera de soldar. Como welded, un trabajador de un taller de metal utilizó un soldador conectado a sus piercings para provocarse una descarga eléctrica.
1: ¡Ah, loco!
2: Y la corriente terminó interfiriendo con el ritmo eléctrico normal de su corazón y el vato sufrió un paro cardíaco. Para que me entiendan, el vato quiso dar toques en las... Era un soldador de oficio y andaban haciendo desmadres.
4: ¿En con los sus pezones?
2: Exactamente, y se quiso dar...
1: Ese es tarúpido, ¿no?
3: No, sí, mándalo para el viernes.
2: Ya está lleno, está llenando.
3: Sí.
2: Sí, pero ese ya no lo pueden mandar, pero ya se murió.
3: Hay que hacer una extensión.
1: Ah, ese murió.
2: Pues sí.
4: Bueno, le ponemos una plaquita en su nombre.
1: No manches.
2: Pues sí.
3: Pues imagínate una descarga.
1: Es que les llega el masoquismo tan fuerte que llega a los dolores que no les hace, güey.
2: Sí, exactamente. Sí. Y los que lo enfrentan del caso es que este soldador no estaba usando el equipo de una manera normal, lo estaba usando completamente fuera de su propósito. En fin, pues ahí está, cuando la gente se quiere morir por mensos, ¿no? La bala que cayó del cielo en Los Ángeles. Esto pasó el 31 de diciembre del 2003. Mientras la gente celebraba el Año Nuevo, alguien disparó un arma al aire y la bala viajó a una distancia considerable y terminó impactando a un hombre en el hombro, provocándole una herida mortal.
1: Y...
2: Imagínate, el hombre pues nada más venía caminando, estaba en la calle, pues regresando a su casa.
1: Sí.
2: Pues después de haber celebrado y comido y pasado
3: recibido su año y todo.
2: Exacto, recibió su año y el año lo despidió.
1: Oye, qué gacho. Yo he estado en situaciones 3 veces.
2: ¿Ah, sí?
1: Que me ha caído una bala perdida a 2 metros. Así, 5 pies, 6 pies de distancia. Y porque yo le he visto que me ha caído enfrente, güey. Porque
3: el madrazo,
1: pues allá... Mande.
3: Oye, es el madracillo.
1: Y salen chispitas, güey.
3: Sí.
1: Pues sale chispitas de la velocidad que trae. Entonces, 3 veces me ha pasado lo mismo. Entonces, cuando ya iba a la acera y todo, es que escucho balas perdidas y eso, pues, me meto al techo, pues.
3: Sí.
1: Y he conocido personas, vecinos y papás de amigos que han fallecido precisamente por eso, por una bala perdida.
4: Uh-huh.
1: Y curiosos. Por eso ahí dicen que cuando te toca, te toca. Una persona estaba asando la carne en Año Nuevo y le decían que se metiera, métete, métete. Ya, porque se escucha la balacera, pues, en Año Nuevo. Uh-huh. Y no se metía y le cayó una bala al señor asando carne.
2: ¿Y el todos siguiente? Los que se quedaron ahí sin comer carne.
1: No, ¿qué pasó? Pues
4: no,
1: se fueron.
4: ¿Qué tú crees?
1: Pues sí, pobrecitos.
3: Sí.
1: Y el otro vecino llegaron a la casa de su suegra. Iban sus dos hijas y él, ya llegaron a la puerta, se iban a meter a la casa de la suegra. Y una de las hijas dijo, ay, se me olvidó la chamarra, pa. Yo voy por ella, le dijo. Cuando el señor estaba abriendo la puerta del carro, le cayó

0: La bala.
1: Y
0: así, güey. Ya le tocaba.
2: Sí. Y si no,
0: entonces sí es peligroso eso.
3: Y esas eran balas de celebraciones de Año Nuevo, ¿no?
0: Sí,
3: y las que tú te Navidad. Cayeron perdidas eran de Año Nuevo también, ¿no?
0: De Año Nuevo, parte, una de Año Nuevo y otra de un loco que andaba acelerado ahí, que se escucharon balazos ahí cerca. Y pues dije,
3: andaba
0: yo,
3: andaba
0: pues,
3: calando el cuerno de chivo que acaba de comprar.
0: Simón, y yo ahí me quedé sentado, pues ni al caso. Fantoches. Y que me va cayéndose, no, de volada, jale la silla, güey. Sí,
3: qué bárbaro.
0: Me fui y me puse una cachucha, güey.
3: Qué bueno. Sí. Qué bueno, qué
0: una blindaje, qué
3: miedo.
1: Mi casco de soldado te ha parado eso.
3: Vámonos ahora a Atlanta, Georgia, donde Serena George era una mujer muy bonita de 23 años de edad que quería pues verse más trompuda.
0: Ándale, es la moda.
3: Exactamente.
1: Para que le dijeran, entonces, ¿eres así o quieres beso?
3: Mandé.
1: Para que le dijeran, ¿eres así o quieres beso?
3: Entonces, ajá, ella tenía una amiga que estaba viendo tutoriales en Instagram y en TikTok y en YouTube para poder aumentar el volumen de los labios. Entonces dijo, ven para acá, yo te puedo ayudar, no vayas a pagar. No sé cuánto se paga por eso, Jennifer, yo no sé, por ícate.
0: ¿Cuánto te cobraron a ti, Jennifer?
2: No,
3: es que no es que ella haya ido, no es que ella haya ido, es que saben, las mujeres saben cuánto valen esas cosas.
0: Ah, bueno.
3: ¿Cuánto cobrarán por inyectar los labios? Pero no es barato. Entonces,
2: no sé, yo creo unos, ¿qué será? ¿250?
3: ¿500? 250 por sesión, ¿verdad? Y tienes que ir.
0: Depende del jeringazo, güey.
3: Depende del jeringazo.
2: Yo creo.
1: Te noto muy jetón, Terry.
3: Entonces, Serena fue con su amiga para que le inyectara los labios y no pagara una lana, porque ella ya había aprendido.
0: Oh.
3: Entonces ya fue, su gana, no, ella pues esterilizó las cosas y todo. Y pues la empezó a inyectar, güey. Y pues se le veía bien al principio. Después llegó a su casa, güey, y la trompa no se dejaba de echar, güey. Estaba hinchada, hinchada, hinchada, se vio en el espejo. Entonces se asustó demasiado y corrió, y ella misma manejó o trató de manejar al emergency room, pero ya no pudo llegar porque esa madre que le inyectaron le provocó pues un dolor horrible en la boca y también por lo mismo pues una falla en el corazón.
2: Obstruyeron alguna
3: una falla en el corazón y ahí le dio un paro cardíaco fulminante cuando ella gozaba de una salud excelente. Y hasta ahí llegó la amiga que la inyectó, no tuvo cargos de homicidio, pero sí tuvo cargos de estar impartiendo medicina ilegalmente. Sí, claro. Y pasó 3 años en la cárcel.
0: ¿No más 3?
1: No, pues nada.
0: No es nada, es...
3: No, porque ella no la
0: notazo nomás.
3: Ella pudo comprobar con los mensajes de texto que no, pues era una cosa amigable, ven, yo te hago el paro para que no pague, o sea, no tuvo la intención, o sea, no le cobró. Pero estaba haciendo prácticas médicas que no,
2: pero de todas maneras
1: imagínate, 3 años. Ni el novenario.
2: Pues sí, cuando van contigo para que te pongan una inyección corres el riesgo de que algo salga mal.
1: Sí.
2: Ahora imagínate que te inyecten así, o sea, los labios. Y que nada más te den 3 años, ¿no?
3: Pero imagínate, quería salir trompuda y terminó con los tenis por delante. Esta fue la nota macabrona, 1000 maneras de saludar a San Pedro. Que regreses, éxito del Chapo de Sinaloa, año 2006.
0: ¿A poco en el 2006?
3: Aquí te la presentamos al aire con el terrible.
0: ¿Cómo inventas años?

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1: Buenos días, good morning, buongiorno, buen día, tutto bene,
2: al millón y pasadito, doctor Zeta. ¿Usted sabe por qué la gente no cruza el mar rojo?
1: ¿Por qué no cruza el mar rojo?
2: Porque están esperando que se ponga verde.
3: A ver, ¿tú sabes por qué los coreanos no cantan, terrible?
2: ¿Por qué los coreanos no cantan?
3: Porque corean.
1: Otra de esas.
3: Ya no me voy a juntar contigo, güey.
4: Ya ve por qué no me quedo aquí, doctor Zeta.
1: Solamente mejor hablemos del golpe sobre la mesa que dieron los equipos de la Liga MX el día de ayer. Llenazo, 18 mil almas reunidos allá en la cancha del equipo del Chicago Fire para la victoria de parte de la pandilla de Monterrey, que están en la siguiente ronda, fase de semifinal. Era una muy buena actuación del equipo mexicano, la verdad que un ambientazo, la verdad que un llenazo sensacional. Y le cortaron al equipo del Chicago Fire una racha de 7 partidos sin derrota, papá. Al minuto 42, Lucas Ocampos falló un penal, y luego vino el Torito, pelota parada, centro y adentro, minuto 45+4. Y luego Philip al 59 puso el 1-1, el marcador parcial, y aparece con un fierrazo Belín Pineda, en una jugada que es por parte de Lucas Ocampos, va arrastrando la pelota desde la media cancha, llega a linderos del área, fuego, la pelota en rebote, vértice del área, mano derecha acá abajo, Chico Morales, y desde ahí suelta un guarachazo espectacular, ángulo superior derecho del arquero, lo gana la pandilla Monterrey, y están en fase de semifinales. En el otro partido nos fuimos allá a Denver, en Colorado, el equipo de León vino para dar una cátedra, 7 juegos ganados en fila, Diver Cambindo, tic tac gol. Qué buenos resultados este muchacho Arcila, el colombiano, de nueva cuenta tiene que ver. Sebastián Vegas, tiro de esquina, centro y adentro, y el otro es una jugada de Cambino, de Cambindo, 4 goles, va a encarar al arquero y cuando sale a checarle lo dribla y anota un golazo. 3-0 la Fiera, está en la siguiente ronda, fase de semifinales. Javier Marcelo Gandolfi, el técnico del conjunto Panza Verde, los tiene de verdad espectaculares. Lo que dijo luego de la victoria.
5: Ahora orgullo, porque como bien lo marcás, 7 partidos por ahí no es común en el fútbol hoy.
1: No es fácil.
5: Mundial. Ganar 7 partidos seguidos en distintos escenarios.
2: Real Madrid nos gana.
5: Creo que hay que.
1: Bueno, pero el Madrid, ¿cuánto gasta?
5: Felicitar al grupo completo. Como bien
1: marcás. Bien, León, la verdad. 7,100 personas llegaron a Denver porque pues ahí casi no hay gente de Guanajuato, pero pues ahí llegaron, o sea, pero ¿para qué se los llevan a Denver?
2: Lo hubieran hecho en el área de la Bahía, en San José.
1: Ahí era.
3: Se llena.
1: Pero pues es que sabes que esto lleva
2: aquí también hubiera llenado León en Los Ángeles, Y hay dos estadios, o sea, pero bueno, yo creo que los organizadores van a ver todo el billete que perdieron y ya para la otra no hacen esas.
1: Los organizadores, acuérdate que son torneos pirinola, entonces pues no les importa.
2: Pero a ver.
1: Porque si les importara lo hubieran llevado al área de la Bahía.
2: El estadio donde juegan los Broncos de Denver, donde jugaron, a ver, ¿cuánta gente le cabe? Si llenas.
1: Bueno, no jugaron ahí en el estadio de la Milla, jugaron en el Dix. Bueno, está a las afueras de la ciudad.
2: Estamos hablando de un estadio de 30 mil.
1: De 30 mil personas, más o menos.
2: Van 7. ¿Puedes, cuánto perdieron en entradas?
1: Claro,
2: ¿usted cree que no están viendo eso? Va a decir, pues no, sí. Para la otra. ¿En dónde llena más este equipo? Ah, ya vamos a llevarlo para allá. ¿En dónde llena? Vamos a llevarlo para allá. O sea,
1: pero nosotros estamos osiconeando y hoy, a partir de las 7:30 centro, 8:30 del este, 5:30 pacífico, el Toluca estará recibiendo en Harrison, New Jersey, al equipo de Austin FC.
2: No, hombre, se va a
1: no
2: llenar.
1: Les importa la entrada. O sea, veis, fuera de Puebla.
2: Todos los dominicanos y puertorriqueños apoyando al Toluca.
1: Los venezolanos, ecuatorianos apoyando, ¿no? Bueno, ahí está el asunto. Y terminando, estadio lleno en Carson, California. Las Águilas del América. En contra del Columbus Crew, papá. Tengo mello porque es un equipo de empaque. El Columbus Crew, aún así, el América debe de hacer las cosas. Y ya recuperamos a Super Henry Martin. Oye, y ahí la cosa cambia, ¿sí o no?
2: Henry anda con todo, el rayito, Violante. Y aparte, el técnico que estaba conduciendo.
1: Ahora sí, ya todo mundo se llena la boca de Almada. Cuando antes yo venía y decía que Almada, mire, este es el buen. Es el técnico de la máquina. Cuando se fue al camión, es el técnico de la máquina. Gracias, Wiki. Hoy, por cierto, que tiene 7-8 bajas el Toluca, Paulinho no está, Guti no está, Fulano no está. Suerte para los equipos mexicanos, que den un manotazo. Vamos a ver mañana qué saldo hacemos. No la vayan a guajolotear, mi Terry. por piedad, ¿sí o no?
2: Ya quedó bien el León, ya quedó bien el Monterrey, no puede venir a guajolotearla el América, es la neta.
1: Claro que no. Oye, qué pena, ¿no? Por México el día de ayer en la Serie Mundial de Ligas Pequeñas, 3-1 caen ante el equipo de Japón, y no fue la mejor aparición de Japón. México tuvo las suyas, tuvo la oportunidad dejando hombres en los senderos, dejando una casa llena, pero pues simplemente no fue. Tenemos que agradecer a la Municipal de Tijuana y suerte para la próxima, ¿no?
2: Para los niños, sí, hasta el siguiente William Sports.
1: Que sea lo mejor. Desde el 97 no se gana, mi estimado Terry. Ya es época en que tenemos que regresar para ganar, ¿sí o no?
2: Sí, yes. Que se invierta en los deportes.
1: Que se le dé fuerte. Oye, hay series muy interesantes en el béisbol de las Grandes Ligas. El equipo de los Yankees de Nueva York cayó ante el equipo de los Astros de Houston 8-7. Andan perros, la verdad, ¿eh? Los Red Sox 7-3 con los Marlins. Yarén Durán conectó un Grand Slam. Anda bien también Yarén Durán. Y los Tampa Bay Rays cayeron con el equipo de Detroit 4-1 luego de que los Rays vienen también haciendo una gran campaña. Los Dodgers cayeron con los Bravos de Atlanta 4-3. Los Bravos llenaron el estadio. ¿Están perros los Bravos, sí o no?
6: Sí.
1: ¿Se nos queda algo en el tintero? Hablemos de la Selección Nacional Mexicana. Dará su convocatoria. Recuérdate que el día 26 de... En un mes, allá en Baltimore, en Maryland, por primera vez se presenta la Selección Nacional Mexicana y será el debut de parte de Rafa Márquez. No me gusta lo que estoy viendo, lo tengo que decir con todas sus letras. Nos dijeron que esta semana iban a presentar a Rafa Márquez. Pues todavía no le firman a Guardado, no le firman a aquel. ¿Sabes por qué, mi Terry? Porque es mexicano y porque Rafa. Si fuera otro gargantón, la verdad es que ya estaría todo planchado.
2: Ya se hubiera venido
1: planchado
2: con todo el cuerpo técnico.
1: Claro, eso, ¿sabes bueno qué? Hasta el del video, el que riega la cancha, también lo traen de Argentina. Y lo tengo que decir así porque así ha sucedido. No estoy aplicando el nadie me quiere, todos me odian, ¿sí o no? Es porque cuando digo que la burra es parda, mira, es que los tengo aquí. Aquí los tengo en la mano, ¿sí o no?
6: ¡Sí, deporte!
1: ¡Ay, caray, deporte!
7: El silencio.
1: Los mensajeros están aquí para hacerles la invitación de que ellos siguen trabajando, siguen colaborando. Hace cuánto que no ves a papi o mami. ¿Lo vas a dejar para después? ¿La neta para después? Recuérdate que hay que hacer la cita, viene el trámite, que llegue la visa. Y los mensajeros de fe, claro que están ahí para ayudar a aquellas personas que se dejan ayudar. Hay gente de Guatemala, de El Salvador, de México. Señores, sí les pueden ayudar en el tema de una visa para que los visiten en Estados Unidos. 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
2: Atención en esta hora cuando escuches a mi compa Julio Preciado con un rolonón. Te reportas al 866-794-5099 porque te voy a regalar boletos para que lo vayas a ver en concierto. Pero no viene solo, compadre Pop.
3: ¿Con quién viene?
2: Viene con Los Ángeles Flaco y viene con Chuy Lizárraga.
3: Ah, se va a poner perrón. ¿Dónde van a estar?
2: El show de los capibaras con el Timón y Pumba.

0: quien se va a ver a Julio Preciado junto con Chuy Lizárraga, invitado especial de Sangre Flaco en el mismo Estéreo Men concierto. Voy al 866-794-5099, compadre Pop, échame la llamada nueva.
1: Ahí
0: por
1: te
0: favor.
1: Baila terrible.
0: No te me tardes.
1: Listo.
0: Oye, ¿y qué crees? Son boletos preferenciales, no cualquier tipo de boletos, son boletos chidos.
1: Ahí cerquita, pues.
0: Chidos y coquetones. Hola, yo. ¿Con quién hablo?
2: Con Marisol.
0: Marisol, ¿cómo estás, Marisol?
1: Marisol.
2: Bien, pues se sabe.
0: Al millón y pasadito, felicidades porque te vas a ver a Luis Ángel el Flaco este viernes 16 de octubre en el Estadio Vimo en Los Ángeles junto con Julio Preciado y Chuy Lizárraga. ¡Felicidades!
2: Ah, muchas gracias.
0: Oye, ¿en dónde nos escuchas? Nada. ¿Estás doblando voces allí en Netflix o qué onda?
2: No, es porque estoy en mi trabajo.
0: ¿En qué trabajas?
2: Trabajo en una escuela.
0: ¿En una escuela? ¿Eres?
1: Soy la maestra.
0: ¿La maestra, la directora?
2: No, soy de
1: dibujar
2: oficina.
1: A los niños.
0: ¿Eres qué?
2: No, trabajo en una oficina.
0: Ah, ok, pues felicidades. ¿En cuál escuela? ¿Puedes decir o no?
2: Sí, trabajo en una escuela que es distrito de Montebello.
0: Ah, en el Montebello.
1: Oh, en Monte Handsome.
0: Monte Handsome, felicidades. Que disfrutes tu baile, tus boletos.
2: Gracias.
0: Estamos de regreso al aire con el Terry, listo para platicar con Leti Valencia de la Liga Defensora. Está con nosotros el día de hoy, mi estimada Leti, con una noticia que ha impactado al mundo. Todo el mundo amaneció consternado y dice, wow, ¿ahora qué está pasando? Porque se detuvieron los trámites consulares. Si alguien tenía hoy una cita para que le dieran su residencia en Ciudad Juárez, cancelada.
1: ¿Por qué?
0: Si tenía una cita para que le dieran una entrevista de residencia en El Salvador, cancelada. ¿Por qué se cancelaron estas citas en todo el mundo? Bueno, Leti Valencia nos tiene más información. Bienvenida de Morelia, Michoacán, para el mundo, mi Leti, ¿cómo estamos?
3: ¡Bravo! Terry, hola, buenos días, muy bien, contenta de verlos, ¿cómo están?
0: Pues no tan guapos y tan lindos como tú, pero estamos.
3: Sí, bueno, esto de las entrevistas que fueron canceladas en los consulados, ya mandaron avisar a todas las personas que tenían entrevistas ayer, hoy, toda la semana, de que están canceladas y que las van a programar de nuevo. Todavía no han anunciado cuándo las van a programar, pero la excusa o el pretexto que dijeron es porque quieren entrenar a los oficiales de inmigración. Los oficiales que hacen las entrevistas que están en los consulados son los oficiales que toman las decisiones sobre si otorgan la residencia o no. Y bueno, supuestamente el Departamento de Estado está diciendo que la razón que fueron canceladas es porque todos estos oficiales tienen que recibir entrenamiento para poder conducir estas entrevistas más eficientemente o basado en la administración y lo que están buscando.
0: Exactamente, entonces, pero no dijeron cuánto tiempo van a durar entrenando a estas personas, ¿correcto?
3: No dijeron cuánto tiempo, no, pero típicamente, por ejemplo, acá en USCIS, cuando hacen entrenamientos, puede que hayan cancelado las entrevistas por una semana, a veces dos semanas. No pienso que vaya a durar más de dos semanas basado en los entrenamientos que han hecho en los oficiales que están adentro de los Estados Unidos. Obviamente es algo diferente en las embajadas, pero no creo que vaya a ser más de dos semanas.
0: Exactamente, pues bueno, voy a también a pedir llamadas al 866-794-5099. Si quieren hacerle una pregunta a mi amiga Leti Valencia de Migración, 866-794-5099, 866-794-5099. Pero por lo pronto te leo una que me mandaron aquí en mis redes sociales, arroba el terrible show. Fíjate, dice: hola Terry, ¿cómo estás? Te escuchamos todos los días aquí en San José, California. Tengo un problema porque yo me quiero casar, mi prometido está en México, todo está muy bien. La única cosa que me está preocupando es que mi familia me dice que voy a tener problemas porque es mi primo.
1: No más por eso. Oye, qué bárbara esa mujer.
0: Pues hay personas que se enamoran del primo, eso no puedes hacer.
1: Pero no quiere decir que esté bien, ¿no?
0: Yo no sé si tiene Leti un caso. Ella quiere saber si es cierto lo que dicen los familiares, porque sí son novios. Dice, tienen cómo probarlo, pero ¿qué tiene?
3: ¿Pero qué tan cercanos? ¿Como primos lejanos?
0: No especifica. No, okay. Me dice, es mi primo. Puede ser. Okay. Vamos a hacer los dos escenarios. Si es un primo lejano, ¿se puede?
3: Bueno, es que la ley también es un crimen, es un delito, lo que se llama incest. Incest es cuando estás con un familiar cercano. como si te casas con un hermano, con un primo cercano, tal vez el hijo de tu tía, sí, puede ser un delito, pero si es un primo tal vez muy lejano, no sabría decirte cuánto, tendría que hacer un poquito más de investigación, pero sí sé que incest es un delito, pero si tal vez son primos lejanos y pueden comprobar que no son tan de sangre, posiblemente no tenga ningún problema.
0: Exactamente, entonces, si es tu primo hermano, mija, ni le muevas. Porque
1: se pasan.
0: Lo van a vetar de por vida y a ti también. Bien, vámonos con más preguntas al 866-794-5099. Compadre Pop, ¿tú sabes dónde vive Iron Man?
1: Iron Man. I don't know.
0: ¡Ah! Me lo mataste.
1: Ah, no, perdón, no sabía.
0: Vámonos con Beto. Bienvenido, Beto. ¿Cómo estás, chale, Beto? A ver, ¿cuál es tu pregunta para Leti? Beto.
1: Beto.
0: Beto, mi patito de hule. Me colgó Beto. Vámonos Beto con Dani. Dani, bienvenido, Dani. ¿Cuál es tu pregunta para Leti?
4: Sí, buenos días. Nada más quería preguntarle porque tengo ya cita ahora para el 21 de septiembre y ya tengo las otras el 15 para las huellas y eso, pero quería preguntarle qué iba a pasar, o esta también está cancelada, o cómo saber yo.
0: ¿En dónde? Adelante, Leti.
4: En Ciudad Juárez.
3: Sí, ¿no recibió usted algún aviso del consulado?
4: No, hasta ahorita no he recibido. Tengo con ustedes, no sé si también hablarle al abogado, pero tengo con ustedes y pero quería ver a ver qué entonces me darían alguna noticia por email o por algún lado.
3: ¿Con nosotros ya tiene el perdón aprobado?
4: Sí, yo ya tengo cita para salir, ya tengo el 21 y tengo cita el 15 y el 17 para huellas y médico.
3: Ah, sí, todavía no le han dicho nada, posiblemente no las han cancelado hasta esa fecha. Pero claro, usted pásenos su número de caso y aquí con Terrible lo busco y le llamamos.
0: No me cuelgue, Daniel, para que me des esa información y se la dé a mi amiga Leti Valencia, que mira, la estoy viendo ahorita en la pantalla, compadre Pop.
1: Ajá.
0: No está para saberlo, ni yo para contarlo, pero anda comiendo unas corundas porque se ven ahí al lado el plato con una crema mexicana y salsita verde.
1: ¿De cuál crema
0: y uno
1: es?
0: Acá viendo cómo se las come, se le abre el apetito.
1: ¿Cómo no?
0: Qué bárbaro.
1: Invita,
0: ¿cuándo
1: ofrece?
0: Viene Leti aquí y nos trae corundas. Bien, Leti. Aquí te esperamos con tus corundas, gracias. ¿Cómo se puede comunicar contigo?
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0: Ah, qué ricas se ven las corundas, qué bárbaro.
1: Se ven bien buenas.

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1: Buenos días, iniciamos con las informaciones. Estados Unidos comenzó a preparar el regreso de personal diplomático a varias embajadas en Medio Oriente después de las evacuaciones provocadas por la guerra con Irán. La medida refleja una reducción de algunas amenazas, aunque continúan los riesgos de seguridad en la región. Crece la preocupación económica entre los estadounidenses. Una nueva encuesta muestra que las familias están más pesimistas sobre el empleo, los precios y la economía durante los próximos meses. El índice de confianza cayó en agosto a su nivel más bajo en 7 meses. El gobierno de Estados Unidos emitió una alerta de seguridad para Mexicali, Baja California, y suspendió temporalmente actividades y viajes oficiales hacia la ciudad por información sobre una posible amenaza. Autoridades mexicanas reforzaron la vigilancia en la zona. Para Al Aire con el Terrible les informó Mónica Alexandra.

0: Buen día, señores, buen día. Buen día. Con las repositivas en el trabajo, quiero decirle a cada uno de ustedes que estamos vivos.
1: ¡Solo!
0: Escuchando el Panamericano y hablando de Panamericano, se me antojó un hot dog. Pero un hot dog, ¿saben qué? Yo creo que ¿de dónde saben mejor los hot dogs? ¿Y cómo se hacen mejor los hot dogs? Porque hay mucha gente que dice que le encantan los hot dogs que venden afuera de los estadios, nuestros amigos que los tienen en los carritos, envueltos en tocino, con su cebollita, su chile, mayonesa y mostaza, y así de sencillito para adentro, ¿verdad? La cebolla citronada, sí, dorada. Hay otros dicen que no, que no les gustan, ¿verdad? Que sabe muy feo y que pues no son nutritivos para nada, pues ningún hot dog creo que sea nutritivo, ¿verdad? Es un antojo nada más. Otros dicen que en México lo retacan de cosas y que la salchicha está desabrida.
2: Sí.
0: O sea, ¿cuál es la mejor manera de hacer el hot dog?
2: Yo la sencillita, a mí me gusta jitomate picadito, cebollita, su chilito jalapeño, hecho a vaporcito la salchicha como el panecito, su mostacita, su cremita, un pizquita de salecita y va para adentro.
3: Eso es sencillo, chico.
2: Hey.
3: Le echaste hasta de la madre ese hot dog. Sencillo es el puro pan y la salchicha. Es que depende la cultura, porque aquí en Estados Unidos, cuando yo vine, compré el primer hot dog en un estadio de béisbol y que me dieron el pan con la salchicha, me sentí ofendido, güey.
2: Sin nada, ¿verdad?
3: Sin nada. Y ya cuando, oiga, para echarle aquí, ahí están. Y era cebolla, el pepinillo molido, no sé cómo se llama.
2: Sí, los picos.
3: Sí, mostaza. Los picos y mostaza. Y dije yo, ¿esto qué onda? ¿Por qué venden así? Porque yo venía acostumbrado a que le echaban, hombre, hasta lo que no. Pero cuando le di la mordida, dije, ya entendí. El sabor está en la salchicha y no le ocupas echar mucho, güey.
0: Exactamente,
4: como los de la Costco.
3: Sí, pues es que así son el sabor. Se centra en la salchicha porque es como una técnica especial. Cada gente tiene su manera de hacer la salchicha con diferentes sazones y todo, especies.
0: El hot dog es originario de Alemania, lo trajeron los inmigrantes alemanes a los Estados Unidos y ya después se convirtió en un platillo americano, porque allá en Alemania existía la salchicha, pero no la ponían en medio de un pan para crear lo que se llama el hot dog. El pepinillo molido que dices, compadre, pues, se llama relish, ¿verdad?
3: El relish, ándale.
0: Ajá. Ándale. En México hay lugares donde que se llaman doguerías o hot doguerías. Hay una muy popular en Mexicali que se llama Snoop Dogs.
3: ¡Qué creativo, ¿no?
0: Pero hazte cuenta que te tienen salchicha, te dicen salchicha de puerco, salchicha de res, salchicha de pollo, salchicha de chorizo. Tienen como un menú de salchichas, ya tú la pides y ya después te la dan en el pan y ya tú le pones lo que te dé la gana y tienen charolas como de 20 cosas ahí.
3: Órale, órale.
0: O sea, tú no lo preparas, ¿no, Jennifer? Tú te lo preparas como tú quieras.
4: Sí, o sea, ellos te lo dan así, tal cual, virgen. Y ya tú te encargas de retacarle.
0: Órale. Exactamente. A mí me gusta también, si le vas a hacer con las salchichas de bolsita, donde vienen 6 o 12, que la salchicha, en vez de ser freída, sea como cocida.
2: Sí, esa es la buena, es lo que te decía. Allá en Guadalajara hay un lugar que se llama La Minerva. No, hombre, son del diablo, bien buenísimos los mendigos hot dogs.
0: Ajá, y ahorita allá en Guadalajara están sacando ya los hot dogs ahogados.
3: No, ese es mentiroso.
0: No, chécale, güey, el TikTok te dice todo.
3: No lo quiero ver porque no va a dormir.
2: No,
0: aquí es lo mismo que la torta ahogada, nomás que es un hot dog con cebolla morada.
2: Aquí lo que están haciendo se llama Shorty Dog.
3: ¿Shorty Dog?
2: En vez de salchicha, un chorizón canico.
0: No estés albureando, chico.
2: No, en serio.
0: Es hora familiar.
3: Que al chico le gusta chupado ese. Hey.
0: El Shorty Dog.
4: Bueno.
3: No, ya me dio hambre, plebes.
2: Sí, aquí hay hot dogs, hay una charola.
3: No, pero son del 7-Eleven, se llaman hot dogs mareados.
2: Sí, ¿por qué?
3: De tanta vuelta que da la salchicha, días dura dando vueltas ahí.
0: No, hombre, yo ya tiene que no me paro mucho tiempo ahí en el 7-Eleven, güey.
3: Qué bueno.
0: Sí, porque creo que unos vatos están muy sospechosos atrás de mí formados y dije, yo ya no vuelvo a venir aquí. No pasó nada, afortunadamente, pero desde que entré a comprar unas botaritas ni me la comí del susto que me dio.
2: Oy, no, es que Tere llega también a las 2 de la mañana, güey.
0: Sí, pues sí, antes de llegar al jale, güey.
2: Pero esa hora está peligroso, pues uno va al jale y va bien, pero Hay otra gente que anda atravesadas ahora.
0: Perigloso, sí. Periglioso.
2: Sí, mejor un día antes.
0: Bueno, vámonos a otra cosa, muchachos. ¿En qué se gastan tu dinero? Dicen los economistas que lo que te gastas tu dinero está programado para mantenerte pobre.
2: No, pues ¿en dónde más se lo va a gastar uno? La mendiga renta, en el seguro del carro. Y si acaso un mendigo hot dog del 7-Eleven está barato.
0: ¿Por qué crees que cuando... medicina. A ver, chico, cuando has tenido feria, de repente, porque tú alguna vez hacías remoto, y hay que decirlo, de $3,000.
2: De 3,000 no, pero bueno. Sí, valía. Pero por día, pues que yo hacía 2 o 3 remotos diarios durante muchos meses. Antes había muchos diarios para todos,
0: Exactamente, bueno, pero era donde íbamos nosotros a un evento a la calle a promocionar un negocio y nos pagaban de $1,000, $2,000. Sí. No me digas tú que en ese momento no te compraste tú un reloj, un lujo, que te sentías muy bien y luego después de unos días te sentías muy mal por haberte gastado el dinero en eso. O tú, compadre Po.
3: Sí, ya me ha pasado también.
0: Exactamente, porque está por la mercadotecnia está para eso, para mantenerte jodido.
2: No.
0: ¿Te has fijado en los hábitos de vestimenta de las personas que tienen feria? ¿Alguno de ustedes?
2: Sí, ¿cómo no?
3: Sí, todos los días en la mañana.
2: El jefe León nada más traía su pantalón de mezclilla y una camisita de la Fruit of the Loom.
3: Una básica. Okay.
0: Exactamente. Pues, ¿cómo funciona esto? Tú te ganas el dinero, te lo compras en cosas que te liberan la dopamina en la cabeza y luego sigues quebrado y el proceso se repite. Compras la cosa chida, te sientes mal, pero luego vuelves a comprarte otra cosa chida para sentirte mal. Y eso es lo que realmente quiere el sistema, mantener tu dopamina encendida, porque eso es un vicio y la gente no se da cuenta. ¿Te ponen a pensar en eso? Dice el economista.
2: Es que depende, Terry, que si caes en el sistema, pero si te basas, si tú juegas con el sistema, ya lo hiciste. Mira, por ejemplo, como en mi caso, si vas, tú compras un carro, ¿verdad? Lo compras todo, ¿verdad? Entonces, si lo pagas, pues ya estás dentro del sistema. Pero si tú dejas que te lo quiten, traes el carro como un año gratis. Tú juegas con el sistema.
3: Sí, pero el crédito bien dañado, Chico Morales. No le hagan caso a los consejos del chico de economía.
2: Vas a casarte y no pagas. Y luego Terry va, mira, fíjate, el otro día fui al banco, pedí un préstamo y me lo dieron, 5,000 bolas.
3: Ok.
2: Al mes me estaban hablando que se les pagara. Le digo, oiga, si les acabo de pedir porque no tengo dinero, ¿de dónde les voy a pagar? Oye, no,
3: es que son muy buenos para andar cobrando, chico.
2: Sí, no, pues.
0: Los economistas, muchachos, el que hizo este estudio dice que las personas que tienen billete, antes de comprarse algo, se preguntan estas 3 cosas. Que si esa cosa que compraron les va a hacer sentirse más libres, que si esa cosa que compraron les va a incrementar sus dividendos, o solamente les va a quitar la cosquilla de dopamina que tienen para comprar cosas.
2: Yo creo que le quita la cosquilla nomás.
3: Es dopamina, la neta. La ansiedad de querer gastar y sentir esa sensación cuando gastas.
2: De poder.
3: Pero ya después les da el bajón.
0: Pero hay una cosa, miren, muchachos, y yo, toda la gente que está escuchando, cuando nosotros vamos escalando en la escalera de la vida y nos acostumbramos, empezamos a vivir con $17 la hora y nos acostumbramos a vivir así, y con esos $17 la hora estamos viviendo en un lugar, pagando renta en un lugar, luego nos suben a 25. Y en vez de ajustarnos un poquito a vivir como antes, nos gastamos los 25 y luego nos suben a 35. Y así en la escalera de la vida, mucha gente ganó mucho dinero, pero fueron gastándolo todo como les fueron subiendo el dinero y no invirtieron y no ahorraron. Y cuando se les termina el trabajo, que lamentablemente es la fuente de dinero que tenemos muchas personas, ya no saben qué hacer porque se les acaban los ingresos y terminan bien broke.
2: Sí, es cierto.
0: ¿Cuál es el consejo que dice esta persona? Ajusta tu cinturón como si todavía ganaras el salario mínimo, invierte y ahorra tu dinero y vas a ver cómo te va a ir bien en la vida. Es el consejo que dan, es de acuerdo a John Burks de la revista Forbes.
2: Órale.
3: Buen consejo.
0: Nosotros regresamos en minutos con La Troleada al aire con El Terrible.

0: Estamos de regreso al aire con el Terry, listos para hacer la troleada. Tenemos el número que me mandaron en arroba el terrible show, porque vamos a trolearnos un compa que acaba de ir a una famosa barbecue, o le podríamos decir carne asada, ¿verdad? Ajá. Pero comieron costillas de puerco con barbecue, comieron como carne asada, pero tipo gringo, y echaron hamburguesas, hot dogs, cosas así. Sí, pero el chiste es de que me dice su esposa que quiere que le hagamos una troleada basado que fue a comer barbecue. Y que con esos datos podemos hacer una broma guau. O mil, ¿verdad? Wow, nos dejó muchas posibilidades. Mi esposo fue a comer barbecue y quiero hacerle una troleada. Bueno, ya tenemos el número del marido y le vamos a decir. ¿Te parece que la carne está, que estamos hablando del Centro de Control de Enfermedades de Estados Unidos, que soy una persona, un doctor, un científico, porque esa carne que comió estaba contaminada con una proteína, una bacteria, que hace que la gente se porte diferente?
1: Arre, arre, arre, me gusta.
0: Y que cuando la gente consume esa carne, bueno, te lo platico regresando con la troleada aquí al aire con el terrible.

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1: Estamos de regreso al aire con el Terrible, listos para hacer la troleada. Les vamos a hablar a Manuel. Su esposa Brenda nos mandó un mensaje, arroba el Terrible Show, porque quiere que nos contoremos a su esposa, que el fin de semana fue a comer carne asada, un barbecue tipo americano. Entonces, que le hagamos una troleada con eso. Ya se nos ocurrió. Vamos a decirle que yo soy del Centro de Control de Enfermedades de los Estados Unidos, que la llamada es delicada porque hay varias personas que tenemos encerradas en observación. Y bueno, y que él también se pudiera estar sintiendo diferente porque la carne tenía una proteína que mata los cromosomas Y, o los cromosomas Y. O sea que nuestro compa podría pasar a ser del sexo opuesto por haber ingerido esta carne.
2: No manches.
1: O de sexo diverso, o de identidad compartida, o como le quieran llamar.
2: L.
1: Entonces, pues es una proteína misteriosa. Vamos a marcarle, ¿ok?
2: Fierro.
1: Tigrillo, ponle música de serio, así como de CSI, así, tipo detectivesca.

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1: Entonces, en el caso de las personas que tenemos en observación, se comió las cromosomas Y.
2: Y eso, perdón por mi ignorancia, pero eso que viene siendo, o en qué me va a perjudicar, o qué es lo que están buscando con ese tipo de información e investigación que están haciendo ya.
1: Bueno, tú cuando naces, hombre, tienes la cromosoma X y o XY, como se dice en inglés, que te ayuda al desarrollo sexual masculino típico.
3: ¿Qué dijiste?
1: Entonces, esta proteína se consume, destruye Y, y entonces la persona que ingirió la carne empieza a tener un desarrollo sexual femenino típico. No sé si me entiende.
2: Caray, pues realmente no, doctor,
1: una de las personas que atendió esta comida ya está en observación, está en aislamiento, porque estamos haciendo tratamientos con él, porque ya está enamorado de un compañero de trabajo. Incluso está separado de su esposa cuando toda la vida tenían hijos, era una familia muy bien, pero ahorita ya está separado de su esposa, enamorado de un compañero de trabajo y acosando a otros dos.
4: Ay, ¿en serio?
2: ¿Y tengo que ir a algún laboratorio, doctor? ¿Tengo que ir al hospital de emergencia? ¿Cuál es la recomendación que me da?
1: Mire, aquí viene lo extraño. Los investigadores descubrieron que el efecto no aparece inmediatamente, sino unos 3 o 4 días después de que se ingirió la carne. ¿Usted sigue viendo lo mismo en la televisión o en las redes sociales?
2: Sí.
1: ¿Sí? ¿Usted no ha querido seguir o le llamó la atención algún video de algún modelo o influencer masculino?
2: No, oiga, pero ahorita que lo comenta, pues qué raro, porque el teléfono sí me empieza como que a poner más cosas así de pues cosas así raras. Pues.
1: El algoritmo no le saca las cosas, usted las está buscando. Bueno, lo que pasa, señor, es de que lamentablemente cuando usted empiece a sentir esos síntomas, se tiene que poner en contacto inmediatamente con nosotros en el CDC. Yo le voy a dar mi información porque usted ya va a dejar de ser o de comportarse como un varón y va a tener que comportamientos diferentes. Y entonces, antes de que usted se enamore de otra persona o comience a buscar otras personas, tenemos que aislarlo. ¿Sí me entiende?
5: ¡Ay, Dios!
2: Sí, sí, sí, pero y eso, pues yo tengo familia, ¿cómo se lo explico a mi esposa? ¿Cómo le explico a mis hijos?
1: Pues usted no les va a explicar nada, señor.
2: Pues usted está diciendo que me tiene que aislar. Tengo que darles una explicación de que voy a estar aislado, el por qué.
1: Pues es que usted va a estar aislado antes de que cometa errores o que se enamore del cartero o de que empiece a echarle los perros a su jefe en el trabajo y lo despidan o que lo metan en problemas por acoso sexual como los compañeros que tenemos en aislamiento. Lamentablemente ahorita no tiene cura porque cada vez se van poniendo peor. Uno ya había, su amigo el más machote que usted conoce ahí ya está cantando y hablando como si fuera Juan Gabriel.
4: ¿Cómo crees?
2: Ah, caray. No, pues eso ya me preocupó, oiga, ¿cómo se infectó la carne o cómo, qué, o sea, cómo pasó esto, pues?
1: Pues mire, se está investigando porque hubo un cargamento de toros de Tasmania. Porque ya sabe que tenemos el problema de la carne cara y por lo mismo están contrabandeando carne de otros países que viene sin ser regulada, entran a los puertos de Estados Unidos y este toro de Tanzania es conocido porque no se aparean con vacas, no les gusta el sexo opuesto, no sé si me doy a entender.
2: Pero, ¿pero cómo está eso? Entonces, que están dejando entrar ese tipo
1: Esa es otra cuestión. Ahorita estamos investigando a todos. Mira, ahorita me está comunicando aquí el grupo de doctores, el grupo de científicos que ya acaban de aislar a otra persona porque pasó exactamente lo mismo que con otros dos amigos. Empezó, lo paró un policía y le empezó a dar besos. Así que esta cosa se está poniendo muy grave, señor. Necesitamos que se venga a encerrar antes de que otra cosa pase. Y lamentablemente, mientras no tengamos cura, pues no hay vacuna, señor. Y pues va a tener que aprender a vivir así. Solamente le estoy diciendo lo que le va a pasar. Venga, nosotros lo vamos a dar. Tenemos aquí psicólogos para llevar el proceso. E incluso también tenemos doctores por si usted en el futuro quiere un cambio.

0: de sexo y también vamos a poder hablar con su esposa.
1: No, ¿qué pasa? Vamos a ver cómo que cambio de sexo. No, oiga, no, yo estoy bien a gusto con mi sexo, la verdad no.
0: Señor, le estoy diciendo que eso le va a pasar, como a sus amigos que ya ingirieron la proteína. Es que esa proteína se come sus cromosomas, señor. Ya no hay vuelta atrás. Solamente volviendo a nacer o que se genere un medicamento que le ayude a tener de nuevo esa cromosoma que ya se está comiendo la proteína. ¿Sí me entiende?
1: Pues no, oiga, la verdad a mí esa madre no me convence y la verdad hay que buscar otra solución porque la verdad ya no pienso besar a ningún cabrón ya.
2: ¡Ay, ni siquiera lo intenta!
0: Pues sí, señor, lo entiendo, pero eso le va a pasar. Entonces, yo le sugiero que ya vaya hablando con su familia.
1: ¿Cómo que eso me va a pasar? ¿Cómo? Si me estás hablando es porque ya tienes que tener una solución. O sea, puede ser el doctor, puede ser el científico.
0: La solución es que te vengas aquí para que te investiguemos, porque eres la primera persona en el planeta con tus amigos que están enfermando de eso. De hecho, también te vamos a dar unos cupones para que ya...
1: ¿Cómo nomás nosotros, pues?
0: Bueno, no sé cuántas personas más comieron esa proteína.
1: Pues fuimos varios, ¿cómo no? La verdad, yo no creo sus mamadas. Vaya, cuéntale sus cuentos a alguien más, o sea, la verdad, yo eso no. Me voy a ir a la clínica y ahorita voy a ir de emergencia al hospital para que me hagan ese chequeo y que me expliquen la verdad, qué es lo que está pasando, porque la verdad...
0: Sí, dígale usted que comió carne. Puede decirle que comió carne de toro de Tanzania y que pues empieza a sentir raro usted, ¿ok?
2: No, eso no servirá.
0: Si viene para acá con nosotros...
1: Raro, no, me siento raro, no, o sea, no...
0: Mire, señor, si ya se está hablando raro, señor, lo estoy escuchando con el cantadito, ya está empezando a tener los primeros efectos de la proteína, es más, se me hace que ya le va a ir a otro equipo de fútbol. Mire, señor, hay un remedio que se llama gotas de mitrozón, pídaselos ahí en la clínica cuando vaya.
1: ¿Gotas de qué, ya?
0: Gotas de mitrozón, o también puede ser vacunado.
1: Váyase a la no me ande con sus mamás.
0: Te estamos troleando, no te creas, güey.
1: No mames. No, traigo el pinche corazón a 1,000 por hora, no chinguen.
3: ¿Sabes quién te mandó a hacer la broma?
1: ¿Quién?
3: Si me das un besito, te digo.
1: Tú eres el que te comió la carne de burro, yo creo que.
0: Esta fue la troleada al aire con El Terrible. El presidente Donald Trump mandó bajar las banderas a media asta por un artista. Te platicamos en minutos y además, los Tucanes de Tijuana vienen en colaboración con La Chona, con un artista, y no vas a creer quién es. Después de esta rolita, ellos son mis amigos de la banda MS. Por este momento.

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1: Estamos de regreso al aire con el Terry y el Miguel y Pasadito, listos para platicar con la Geli Fiera todo lo que está pasando en el mundo del entretenimiento, en el trending. Oh, bienvenida, wow. Geli Fiera, ¿cómo andamos?
2: Al millón y pasadito aquí, listos y conectados, pero apenas me acaban de pasar el link, así que sorry si no salgo. Vámonos con los Tucanes de Tijuana, así mismo, ¿ok? Resulta que confirmaron que están trabajando en un remix de La Chona, nada más y nada menos con, ¿qué? Chichichit, con Pitbull. Que imagínense cómo va a salir esto, ya tú sabes.
3: Muy perrona, muy energética.
4: Está muy exótica esa combinación, ¿no?
5: La Chona con Pitbull, no me lo imagino.
4: Yo tampoco.
2: Porque no. Miren, esta canción salió en el 95. Yo tenía un añito cuando salió esta canción. Y pues en ese momento era uno de los grandes. Todavía es uno de los grandes himnos en las fiestas mexicanas. Y ya fue grabada, pero falta una partecita de Pitbull que están ahí trabajando, que aún como que sí, como que no, porque quieren que salga perfecta. El lanzamiento esperan que tenerla lista para antes de que termine este añito. Así que pronto vamos a estar bailando una nueva Chona.
5: Exactamente, y va a estar bien perra esa Chona.
3: Sí, pues muy energética, te digo, pues imagínate el movimiento del Pitbull, el tongoneo, el campaneo.
4: Ya tú sabes.
3: Ya está imaginando el pobre
4: no campaneo. Sé.
5: Y la Chona con la lengua afuera, y la Chona con la lengua afuera.
4: No tenga pena.
5: Y la Chona con la lengua afuera, y la Chona con la lengua afuera.
4: Estás del águila blanca.
2: No, eso es otra cosa.
4: Judiciales a la vista, claven todo y relajado. Claro. Ah, no.
5: Ahí está.
2: Anda bien enfierrado.
3: Estaría buena, Adela.
4: Pues debe blanca. Estar bueno porque son dos. Tienen mucho talento Mario y el sí. Pitbull. Entonces yo creo que. Uh-huh. Pues tiene que estar bien.
5: Oye, ¿te fijas que los Tucanes de Tijuana, o sea, trascienden a nivel internacional más que ninguna otra agrupación de regional sí. mexicano?
3: Y por La Chona.
2: Y solo por la Chona, fíjate.
5: ¿Quién habrá compuesto esa canción ahorita? Yo creo que tiene Mario Quintero. Mario, sí. No, pues de eso vive ahorita.
4: ¿Por qué crees que trae bien bonito y abultado el bigote el vato?
5: No, pues sí, cada. Cada
4: mira, el Chico Morales, ¿cómo lo trae? Descolorido.
5: Cada mes que va por sus regalías, nomás se va así, le va a tocar una sonrisa como Mickey Mouse, así.
3: Sí. Y La Chona sí existió porque él dice que compone como en el barrio, así. De lo que va viendo, entonces que le dio una regalía a La Chona de veras.
4: ¿A poco?
3: Sí.
4: ¿Ah, le dio?
5: No estás inventando, chico. No, aquí no decimos chismes desde.
3: No, entrevista con nosotros nos dijo, bueno, no contigo porque pues no ha venido.
5: ¿Quién era?
2: Gracias, chico, por
5: volver a recalcar cómo nos ignoran las leyendas de la música. Sí, pero ¿con quién fue la entrevista?
3: Con el Mandril.
5: Ándale.
3: Y sí, Bueno. Y sí, dijo eso, que él componía, pues los dichos de Lupita, era una locutora aquí en Tijuana. Hay muchas cosas que platicó.
5: Ah, bueno.
3: Ahí luego se la subo para cuando venga con el Terry, porque va a venir.
5: Sí, un día.
2: Pues en resumen, nada más para que sepan, pues sí, los Tucanes de Tijuana próximamente con Pitbull nos van a dar La Chona Remix. Mm. A ver qué tal les parece, a ver qué tal les gusta. Y pues el lanzamiento, ya saben, antes de que termine el año. Ahora vámonos con Susana Zabaleta, que contó que cuando era una niña, escuchó cuando andaban platicando, y cómo son los chamacos ahí que andan metiéndose en las conversaciones de los familiares, sí. Pues escuchó algo muy extraño, que pasó algo a sus tíos, que la típica, ¿no? Ahorita van a ver por qué le digo la típica, que en su familia jamás ya después volvieron a hablar de ese tema, según contó que sus tíos andaban regresando de un rancho, cuando pues iban en la camioneta y luego se detuvo de repente porque vieron una luz muy fuerte.
5: Era la policía que los estaba parando por andar manejando pedos, ya ves que chicha la luz atrás.
4: No, eran. ¿Qué era, Jennifer?
2: Después ambos perdieron la noción en ese momento que vieron la luz de lo que había pasado durante varias horas y que despertaron hasta el día siguiente sin poder explicar qué fue lo que pasó. O sea, prácticamente no asegura, ¿no?, que los abducieron, pero da a entender.
3: Pues son entonces, las señas esas.
2: Esas, pues así se interpretó, ¿no? Porque así anda circulando la historia cuando salió a la luz. Y pues dice que la pérdida de memoria y todo esto, pues así quedó. Ya no se volvió a platicar más en su familia. Y pues ella lo estaba recordando.
3: No,
2: no sé, ¿será?
3: Susanita está bien abductiva.
4: ¿Pero le pasó eso a ella o a su tía?
2: A los tíos.
4: Ah, no.
5: Pues. Han de haber estado borrachos en
4: platicando. Sí, se han de haber perdido. Ay, no.
3: Ustedes no creen en
4: yo
3: eso.
4: Yo ya eché esa mentira también, chico, un día no, que pero... no llegué a la casa.
2: Me aducieron los zombies.
4: Esa mentira ya está bien quemada, güey, que inventen otra.
5: Ahí está.
2: Ay, no. Pues eso fue lo que dijo. Entonces, eso fue lo que le anduvo rondando ahí en las redes sociales. Porque todo el mundo está diciendo, ajá, miren, pues a lo mejor sí lo abducé. No sé. Pero bueno, es la misma típica, ¿no? Que vas en el carro y luego ves unas luces grandotas y ya. Te fuiste. Pero bueno, a lo mejor sí, a lo mejor no. Ahí estaremos pendientes a ver quién más nos cuenta que lo abducieron. Pero vámonos ahora porque tenemos que hablar sí o sí de Dolly Parton, que falleció este martes 25 a los 80 años. Imagínense, yo la verdad, para serles sincero, no la ubicaba porque era más como de este ladito. Entonces su equipo confirmó que la cantante pues ya estaba enfrentando varias cosillas de salud, entre ellas contra el cáncer. No, nadie sabía el momento, o sea, sabían de las otras cosas de salud, pero no sabían que...
5: No lo había dado a conocer.
2: No lo había dado a conocer, así que, pues, imagínense la magnitud que hasta el presidente Trump mandó que bajaran las banderas a media asta por una semana por el fallecimiento de Dolly Parton. Así que, pues, aquí les dejo un pedacito para quien, como yo, no la ubicaba.

0: A ella le costó muchísimo trabajo porque como a los artistas country antes los hacían el fuchi aquí en Estados Unidos, como eran como los naquitos que querían cantar, los rancheros que quieren ser famosos.
1: Sí, sí.
0: Entonces ella sufrió mucha discriminación al principio de su carrera, incluso tuvo entrevistas horribles, pero pudo sortearlas muy bien y le dijo muchas veces a las niñas, que a las niñas sobre todo, que siempre lucharan por ese sueño que tenían, porque si hacían todo lo posible lo iban a lograr.
1: Claro.
0: Fue una persona muy positiva, nunca se metió en conflicto, siempre daba buenos consejos y bueno, por eso las banderas están a media asta en los Estados Unidos, porque es un ícono y la gente muchas veces no se da cuenta cuando las personas son íconos hasta que se van.
1: Así
0: de hecho
1: es.
0: La canción famosa de Whitney Houston de Always Love You, del Whitey Guard.
2: Sí, eso lo descubrí, fíjate, porque no
0: es original de Dolly.
1: Ella la compuso.
0: Ella es original de ella.
1: Órale. Sí. No sabía hasta ahorita.
3: Pedacito pop.
1: En la...
3: Ahí te voy un
1: tequila.
0: Ahí está, Jennifer. Muchas gracias.
2: Igualito. Muy bonito, muy bonito. Bueno, ya saben, chicos y chicas, si gustan seguirme en mi Instagram, me pueden encontrar como Jennifer94 y más al ratito con...
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0: Vamos a regresar en minutos con más aquí al aire con el Terrible. Viene el doctor Erasmo Rocha y un tema bien interesante sobre unos niños peleoneros.
1: ¿Y el Rocha?

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0: Estamos de regreso al aire con el Terry al millón y pasadito. Compadre Pop, ¿tú sabes lo que es la felicidad?
1: La felicidad, pues, sí sé. Es lo que siento cada mañana que me despierto así, a gusto. Y que abro el agua calentita, siento una felicidad bien chila, güey.
0: Oh, sientas mucha felicidad. Cuando te bañas, pues no lo sabes. Porque la mayoría de nosotros perseguimos metas que creemos que nos van a dar la felicidad. Pero no, la neurociencia dice que no. La felicidad es algo más que sentir agua caliente. Calientita cuando te bañas. Y para platicarnos de la verdadera felicidad, tenemos aquí con nosotros al doctor Erasmo Rocha. Bienvenido, doctor, ¿cómo estamos?
2: ¿Qué tal, mi Terry? ¿Qué tal tu staff y qué tal toda la gente nuestra que nos oye a través de tu señal? Yo contentísimo y feliz de estar aquí esta mañana.
0: Doctor Erasmo Rocha, sí, entrando en el tema, derecha a la flecha, ¿qué es la felicidad de acuerdo a la neurociencia?
2: Quiero explicarles esto porque hay millones de paisanos nuestros buscando una falsa felicidad. Fíjate, la gente, y no me van a dejar mentir, todos están pensando que ganar más dinero les va a dar felicidad, comprarse la camionetona les va a dar la felicidad, acabar de pagar la casa les va a dar la felicidad, que sus hijos se titulen les va a dar la felicidad, subir de puesto en tu trabajo te va a dar la felicidad, conseguir la ciudadanía y papeles te va a dar la felicidad. Todos tenemos metas y andamos pero en friega buscando esa felicidad y estamos pero bien equivocados. Hoy se sabe, gracias a que hay investigaciones cada vez más intensas, con más información, con más participación, con más psicólogos de universidades investigando estos conceptos, que la hemos regado. Mira, es correcto, es bueno en la vida tener metas. Vamos a empezar por esa parte. Tenemos metas.
0: Claro que sí, doctor, porque en la vida entre más metas mejor.
2: Así es, ¿no? Y no le saques porque así es la vida. Entonces el punto es que no hay que perder tus objetivos de vida, ¿sí? Ganar más, tener tu negocio, lo que quieras. Pero déjame decirte, estimado amigo, que no te va a dar felicidad permanente, no te vas a tener una sensación de felicidad. La cuestión es que hay algo que se llama adaptación hedónica, póngase la palabrita rara, adaptación hedónica, que dice y demuestra ya con estudios que todos los logros exteriores, materiales, no nos dan felicidad permanente, nos dan una satisfacción pasajera, campeones. ¿Y qué significa? Pues que tienes la casa que batallaste por pagarla 15 años, lo logras, ya haces un fiestonón, invitas a todos, le das gracias a Dios, tengo mi casita, bla, bla, bla. Pero te dura de 5 a 6 meses la sensación de felicidad, porque vuelve, se resetea tu cerebro y vuelve algo que llamamos felicidad base. Estás bien, pero ya no estás tan feliz como cuando te dieron la noticia de tu casa. O te titulas, o acabas, o subes de puesto. No, hombre, a todo dar, me van a pagar un 40% más. Genial, la vamos a hacer. Andan felices, 2, 3 meses, vuelves otra vez a tu nivel base de felicidad. No te sientes tan feliz, sino normal. Y tienes que estar pensando en la meta siguiente. Esto se llama la teoría de la caminadora de la felicidad. Parece que avanzas a la felicidad, pero consigues lo que estaba, se regresa otra vez para atrás. Consigues ganar más dinerito, traer un mejor vehículo, consigues que tus hijos entraron a la universidad, lo disfrutas, estás contento, al ratito regresa y vuelves a estar ahí sentado con ¿y ahora qué voy a hacer? Y se te va a acabar la vida correteando metas para tratar de sentirte feliz, y son felicidades pasajeras. Lo que nos dice la neurociencia es que lo que te da la felicidad son experiencias en tu vida. Eso sí te va a dar felicidad permanente. La sensación de que he sido una buena persona, he ayudado a los que merecen, he tratado de ayudar a mis padres, a la gente. El hecho de estar presente para tus hijos, disfrutar su infancia, disfrutar cada día, llegar y jugar con ellos, eso sí te da felicidad permanente. Los amigos te dan felicidad permanente. Las experiencias de vida, diarias, de disfrutar, las que con mucha lana o poca lana y acostado en tu cama vas a decir, tengo una buena vida. Y busca tus metas, y busca ganar más, busca comprar cosas, busca hacer tu primer millón, pero no pongas ahí tu felicidad. Hazlo por puro placer de hacer cosas, porque viniste a producir. Hazlo porque quieres dejar legado, pero para ser feliz ya tienes muchas cosas que soñaste alguna vez, amigos, familia, estar en Estados Unidos, ¿cuántas veces no lo deseaste y ahí estás? Eso es lo que te da felicidad, esas experiencias, así que enfócate bien. no te pierdas, la felicidad es aquí, ahora, con lo que tienes, mientras le echas coco, te enfocas y vas por lo que te falta, que son metas como para tu productividad y tu legado. La felicidad no es lo que vas a conseguir, la felicidad es cómo vives la vida que ya tienes, mi Terry.
0: Exactamente, porque hay mucha gente que no lo comprende y dicen que son paradojas o cuentos bonitos, que hay una persona que quizás vive en un cerro, tiene 3 vacas, una milpita y dicen, ah, pues ahí vive feliz. Pues yo creo que literalmente sí lo vive, porque ahí tiene a sus nietos, a sus hijos, está jugando con ellos, aunque no sea una persona como Elon Musk de billetudo, ¿no?
2: Claro, la felicidad no es, no, y no podemos generalizar de que la gente simple, la gente pobre, no, mira, vamos a ser realistas, es cuánta serotonina fabricas con la vida que tienes. La serotonina está en tu cabeza y hay gente que fabrica mucha comiéndose unos tacos con sus hijos risa y risa en un puesto callejero, y hay otra gente que está amargada en París, en un restaurante de lujo, peleándose con la vieja, deprimido. Si todo el dinero fuera la felicidad, no habría ricos amargados, suicidándose y depresivos. Si la pobreza fuera la felicidad, pues Chihuahua, nadie quisiera ser rico. No, la verdad de las cosas es que la felicidad es tan particular que tú eliges ser feliz, es una elección de vida.
0: La felicidad se compone de pequeños momentos y los vas acumulando en la vida y son experiencias. Gracias, doctor Erasmo Rocha. Y para la gente que quiera ser feliz, ¿cómo pueden seguirlo en las redes sociales?
2: Pues síganme, ya tengo una página donde tú entras y hay terapias, pláticas. Voy a tener programa de radio, Terry. Vamos a reproducir ahí un segmento que tuve hace años que se llama El Club del Mago. Y todo este material está, busquen doctor, así, drerasmo.com. drerasmo.com, https y todo eso en la página, drerasmo.com, ouli.com, y ahí van a encontrar un montón de información. Están mis libros, los pueden bajar, los pueden comprar, están cursos, hay conferencias, hay programas gratuitos, hay terapias para el estrés, hay muchas cosas en drerasmo.com.
0: Muchas gracias, doctor Erasmo.
2: Hasta la próxima, saludos a todos y sean felices, no les cuesta nada.

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1: Buenos días, iniciamos con las informaciones. Estados Unidos comenzó a preparar el regreso de personal diplomático a varias embajadas en Medio Oriente después de las evacuaciones provocadas por la guerra con Irán. La medida refleja una reducción de algunas amenazas, aunque continúan los riesgos de seguridad en la región. Crece la preocupación económica entre los estadounidenses. Una nueva encuesta muestra que las familias están más pesimistas sobre el empleo, los precios y la economía durante los próximos meses. El índice de confianza cayó en agosto a su nivel más bajo en 7 meses. El gobierno de Estados Unidos emitió una alerta de seguridad para Mexicali, Baja California, y suspendió temporalmente actividades y viajes oficiales hacia la ciudad por información sobre una posible amenaza. Autoridades mexicanas reforzaron la vigilancia en la zona. Para Al Aire con el Terrible les informó Mónica Alexandra.
2: Mi marido me dice que lo que estoy haciendo no es de Dios, que lo que quiero hacer y que me voy a ir al infierno.
3: ¿Por qué? ¿Qué está haciendo la mujer?
2: Bueno, ahorita te platico después de la rolita. Al Aire con el Terrible, La Nena, con mi compa Edén Muñoz.
3: ¿Qué año?
2: Pues del año pasado.

0: Estamos de regreso al aire con el Terry. Quiero la opinión del respetable al 866-794-5099. 866-794-5099. Es que mira, esta muchacha va a terminar su carrera, va a ser abogada.
1: Ah, caray.
0: O sea, la va a terminar cuando tenga 32 años de edad. Estuvo platicando con nosotros, chicos. No te estés burlando de ella. Ya sabes quién es.
2: Ya sé, por eso.
0: Entonces ella dijo: voy a congelar mis huevos.
3: ¿Cómo?
0: Pues ella dijo: I wanna froze my eggs. ¿Qué significa eso?
1: Voy a sapo mis huevos.
0: I'm gonna froze my eggs, significa voy a congelar. Así se dice en inglés. Frost. ¿Y en español cómo se significa?
3: Óvulos, los óvulos.
0: Voy a congelar mis óvulos. Entonces, ¿para qué? Para que cuando ella se gradúe y todo, y cuando esté lista, tenga el bebé, porque no lo quiere tener ahorita. Su marido lo quiere tener, pero dice que como lo quiere hacer ella, no es natural y no es de Dios.
2: Es cierto.
0: Y que él no lo quiere hacer así. Y ella le está explicando que no tiene nada que ver una cosa con la otra. Pero el vato dice que porque el proceso lo quiere hacer de una manera artificial. Como, eso es como inseminización in vitro, ¿no?
1: Sí.
0: Exactamente.
1: Pues sí, es inseminación artificial.
0: El vato va a tener que ir a un Happy Time con una revista y luego va a inseminar esos óvulos, pero no va a ser de manera natural. Y entonces el vato dice que lo que están creando es un mutante porque no está hecho de manera natural.
1: Eso dice el vato, no tú, ¿verdad?
0: Exactamente.
2: No, también yo.
1: A usted también lo dice.
0: Y pues están en problemas bien, pues son aprietos, ¿no? Porque ya hasta el vato ya no quiere andar con ella, no quiere tener hijos, todo el rollo. Pero dice, estoy mal. El vato dice que tener los hijos así no es natural y no es de Dios. Uh-huh. Y es donde pido la opinión de la gente. 866-794-5099. Si te inseminas de manera artificial, congelando tus óvulos, esperando el momento correcto de graduarte y todo. ¿Y por qué los congelan? Porque para que estén todavía maduros y que se los sacaron en una edad que todavía está ya muy reproductiva y muy saludable. De repente ya después de los 35 ya no es lo mismo. Entonces ya antes de llegar a esa edad los congeló. Pero el vato no quiere que porque no es natural. Y yo le pregunto a la gente
1: si
0: piensan
1: vato,
0: que eso es natural o no es natural, o es de Dios o no es de Dios. 866-794-5099. Le damos la palabra a la dama del show, Jennifer. Adelante.
3: Yo creo que sí, bueno, es que ellos tienen que hablar muy bien, ¿no? Porque obviamente yo como mujer, en mi persona, o sea, mi persona, yo no me gustaría hacerlo, pero no porque no es natural, sino por el proceso que se tiene que llevar, que te tienen que estar inyectando hormonas para preparar los óvulos y todo eso. Solamente si yo tuviera pues algún problema, pues ya ni modo, ¿no? Es una opción, no hay opción. Pero hacerlo así, pero tampoco es como lo dice él, o sea, por lo religioso. Yo creo que tienen que hablar y ponerse uno de acuerdo, ¿no? De que sabes que yo no quiero hijos ahorita, si quieres, entonces, pues más adelante vemos si se puede, bueno, y si no también, porque yo no lo quiero esa manera.
0: No, pues el vato va a ser en la manera, pues si no es como yo quiero, pues ábrete, más o menos.
3: Pues por eso, pues, pero aquí el hecho es de que tiene que, por eso te digo, los dos tienen que llegar a un acuerdo donde sea la mitad.
2: No, mira, no. La verdad, como dice el vato, esta cosa no es de Dios, las cosas naturales sí son de Dios. Pero esto es como que vas a salvar un mendigo juguete.
1: ¿Cómo un
2: juguete?
1: Te puede
2: salir defectuoso. ¿Qué tal si sale con otras ondas? Porque ese no lo estás creando dentro de ti.
3: No, es que este tratamiento, o sea, sí te puede ayudar a personas que realmente tengan un problema, que digas, sí, o sea, ya lo haría ya por ese motivo, no porque, nada más porque sí. Aunque ya lo están haciendo muchas mujeres de los 40 para adelante.
2: Como humanos, ya, por eso nos va como nos va, porque no, estamos
1: Chico
2: curando
1: Morales,
2: a Dios ya.
1: Mire, a ver, la
2: ¿Qué?
1: Medicina...
2: ¿Qué, la medicina?
1: Hay
2: ¿qué?
1: Gente que tiene enfermedades terminales.
2: Chico. No, es que.
1: Y tienen que recurrir a la medicina. La medicina
2: pero no están
1: ayuda creando... a que sobrevivas.
2: Por eso.
1: Bueno, esto lo que están haciendo es prolongar la manera que puedas tener hijos tú y no necesariamente
2: la
1: manera
2: es perfecta,
1: tradicional.
2: Nunca se equivoca.
0: A ver, vámonos a la línea telefónica. 866.
1: Deme su medicina para acá,
0: 794-5099. ¿Crees que tener hijos con inseminización artificial no es de Dios? Hola, ¿con quién hablo?
4: Sí, hola Terry, muy buenos días equipo, aquí es compa Mario de Yucatán nuevamente.
1: ¡Bomba!
0: ¡Bomba! ¿Qué pasó, compa?
4: ¡Bomba! ¡Bomba! Pues mira, es algo muy dividido porque es algo bonito que ya la tecnología lo puede y todo, ¿verdad? Pero siento que eso es como más un capricho hacia la mujer de que no puedo ahorita o no quiero ahorita, ¿verdad? El hombre pues quiere sentir esa sensación, ¿no? De ¿sabes, no? De llenar el cantarito.
0: De llenar el cantarito. Bueno, vámonos con la siguiente llamada telefónica. Hola, ¿con quién hablo?
4: ¿Cuál? Francisco.
0: Compa Pancho, adelante con tu comentario. ¿Tú piensas que tener una inseminización artificial no es de Dios, como dice el novio de nuestra compañera?
4: No, mira, yo creo que aquí no se trata de religión ni creencias ni nada, pero yo sí creo que tener un hijo como la forma tradicional que es saludable para ambos lados, no nomás físico, es mental también.
0: Exactamente. No. Muchas gracias.
4: Okay.
0: Gracias, José. Vámonos con Johnny. Johnny, adelante con tu opinión, Johnny.
5: Sí, no, ella, esa chica y chico se van a ir al infierno, los dos juntos. Porque pues no es de Dios, hombre. Cuando no tienes una otra alternativa para tener un bebé, veas hasta lo imposible por tenerlo. Pero cuando tienes la posibilidad de que nazca en su momento, en tu etapa donde tú estás bien, bien preparada para tener un bebé, ella está en su prime ahorita es cuando debería de hacerlo, ¿me entiendes? Y estoy de acuerdo con Jenny, ¿ok? Cuídate.
0: Gracias, mi querido. Que no habla ni una chica. 866-794-5099, 866-794-5099. Pues, ¿qué opinan las chicas? Mira, sí. Aquí tenemos a Sandra. Bienvenida, Sandra, ¿cuál es tu opinión?
6: Hola, buenos días, mi Terry, ¿cómo están?
0: Al millón y pasadito, Sandra, dímelo.
6: Mira, yo pienso que eso va contra las reglas de Dios.
0: ¿Ey?
6: Para empezar, para terminar, yo digo que, pues si Dios ya te dejó, si que no puedes tener hijo, es por alguna razón, ¿no? O motivo. Entonces, ¿por qué hacer las cosas mal? Porque eso no va a hacer las cosas bien.
1: Oye, pero va a traer una vida, un bebé, pero que les va a alegrar la vida.
6: Sí, pero a veces, mira, a veces dices, oh, voy a tener un bebé, pero el problema es que no sabes cómo va a vivir ese bebé, cómo va a estar ese bebé, la vida que va a tener. Entonces estás forzando, porque si Dios hace que no tengas bebé, que no puedas, entonces forzas las reglas de Dios. Entonces es porque ese bebé no va a tener un futuro bueno.
1: ¿Por qué no? Oye, yo conozco a personas que han tenido hijos exactamente de la misma manera y los niños bien sanos, la pareja bien feliz, una familia bonita. Si no es nomás como que, le voy a meter el óvulo y ya, no.
2: Si yo fuera padre, no lo bautizaba.
1: No, qué bueno que no es padre.
0: Te pasa de teca. Mira,
2: eso es de Dios.
1: Yo soy creyente también, yo creo en Dios y la verdad también creo en la familia.
6: Yo creo que no está bien.
1: No, está bien, se respeta su opinión.
0: Se respeta su comentario. Bueno, esto es lo que opina la gente del aire con el Terrible. Pero sí, cuando hacen esa inseminización artificial, revisan el óvulo, revisan el esperma. Y es más, hasta antes de ponérselo a la mujer, revisan si tiene defectos congénitos. Saben si ya el niño va a tener síndrome de Down o X, Y o Z.
1: Sí.
0: Saben todo.
1: Sí, además, por eso salen bien truchas.
0: Hasta puede decir si es hombre o mujer.
2: Podrán hacer lo que quieran, pero no tienen la mano de Dios si ese niño no es bien nacido.
0: Bueno, vámonos a la última. Hola, ¿con quién hablo?
7: Con María, de Oakland.
0: María, ¿tu opinión?
7: Mi opinión es que no, que si ella no quiere, pues que se busque otra. Mi hermano le pasó lo mismo, gastó mucho dinero, invirtió en una mujer que al último no quiso ser la madre del bebé, que donde le iban a poner los óvulos. Y al último él se acostó con otra mujer y ahorita tiene su niña, dejó a su esposa y ya tiene a su hija normal.
0: Bien.
7: Que la deje si ella no quiere.
0: Ahí está, es lo que opina el público al aire con el Terrible. Tantan se acabó corta.
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0: Cuando quieres estar bonita y te mueres.
2: ¿Cómo?
0: Bueno, te lo platico en la nota macabrona, en minutos al aire con el Terry.
1: Ah, caray.

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1: Vamos a platicarles la nota macabrona y mil maneras de saludar a San Pedro.
2: Ok.
1: Bien, vámonos con la primera, una niña de 3 años de edad, de la que vamos, 4 años de edad, perdón, la que omitimos el nombre, perdió la vida en una de las playas más bonitas de los Estados Unidos, se llama Laguna Beach, y eso no acaba de suceder, sucedió en semanas pasadas, no sé si vieron ustedes las noticias, sí. Pero ¿qué es lo que está sucediendo en este lugar? Este lugar está precioso, bonito, es una playa con una vista espectacular, y el mar de ahí está volviendo loco.
3: ¿Por qué?
1: Porque la gente se va a caminar a la orilla del mar, sí. Donde no hay peligro, donde puedes estar a gusto, caminando descalzo, energizándote con la arena, porque dice que cuando pisas la arena descalzo, descargas. Te llenas de energía. Pues bueno, pues no fue el caso en esta situación donde esta muchacha, esta niña, pues estaba jugando con sus papás lejos del mar, porque pues obviamente no sabes nadar, la tienes lejos, alejada, pero de repente entró el mar hasta donde estaba y la jaló.
3: ¿Cómo la jaló?
1: Sí, la jaló.
2: Se la traga el mar.
1: El mar, pues, sí. No sé si vieron los videos.
3: Uh-huh. Yo no lo miré, ¿tú?
2: No, yo tampoco lo vi. No, o sea, no me salió, no lo quise ver.
1: No salió el video de cuando se iban a la niña, pero salió el video de cómo se estaba saliendo el mar.
4: Entonces, eso se los he visto.
1: Entonces, este mar, pues, jaló a la niña y obviamente no la pudieron rescatar. Y nunca vas a pensar que un paseo con tu familia a un lugar bonito para convivir y estar creando recuerdos, vaya a terminar creándote este recuerdo que fue tan horrible, pues a pesar de que se hizo lo que pudo, pues no pudieron salvarle la vida a la menor. Y bueno, no es el primer caso, hay más personas también que han sido arrastradas, otras han sido rescatadas, las han podido sacar, pero sí, el mar ahí en una playa que no era peligrosa está muy revuelto.
3: Ahora sí tienen que, entonces, otra vez reconsiderar hasta dónde es peligroso andar, ¿no?
2: Simón.
3: Porque y si es no, que, una pues, zona que no.
2: Está agarrando como una marejada diferente. Actuando, no sí. Es como, si está actuando diferente, no es como normalmente había estado, pues con la ola va y viene, va y viene. Ya tiene unas más fuertes e irregulares, güey. Y es por eso que la gente se confía. Entonces no sabemos qué está pasando.
4: Y luego también, ¿saben qué? ¿Qué? Se hacen esas cositas que son como unos hoyitos que hacen como burbujas.

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1: Yo en el
2: peligrosa.
1: En el restaurante, güey, aprendí quería aprender a dominar los cuchillos. Ya es que los avientas, hey, y que haces como show con cuchillo, güey. Hey. Y casi me cae en el dedo gordo del pie.
3: Sí.
1: El primero le aventé así y no me animé a cacharle y me cayó en el pie, güey. Simón. Ahorita me dijeran el 19 uñas.
2: Sí, yo cuando trabajaba en el cable me creía muy chucho y les decía a todos que no necesitaba cinturón para subirme a cambiar el cable. Siempre tienes que tener el safety belt para no caerte del poste. Ajá. Y pues ese día me caí.
1: No manches. Porque no te lo pusiste.
4: Por eso duran menos.
2: Exactamente.
1: Miren, sin manos, dice.
3: Ya ven.
1: Y al rato, sin dientes.
2: Esa no la he contado en mis aventuras, Jennifer, sobreviviente de una caída,
3: bro. No, pues tienen que ponerse al tiro en su trabajo, ser personas que tengan por responsabilidad, si no van a acabar de locutores.
4: Gugu ya está anda presumiendo con sus amigos de que su papá es el más madreado, dice.
3: Sí. Les echa mal, bro.
2: Me pone el The Last Survivor.
1: Oye, sí. Pero ¿cómo estuvo que te caíste de un poste, güey?
2: Pues tú te subes al cable a conectar el... Bueno, no sé, ahorita bueno, antes, ya todo es underground. Pero antes te tenías que subir a un poste y del poste habían ropes a las casas. Entonces, habían unas ocasiones en que tenías que hacer un midspan. Todos los que están escuchando que instalaban cables saben que es un midspan. Entre poste y poste subes tu escalera, te amarras y haces un amarre de la mitad de los cables a la casa. Entonces, en ese tramo yo no traía cinturón y me quedé atorado arriba. Y después me caí encima de un carro de otro compañero que me vino a rescatar, güey.
1: O sea, cuando vio que te ibas a caer, el vato puso su carro.
2: Exactamente, y caí encima del carro.
1: Esos son compas, güey.
2: En fin.
3: No, si tiró a atropellarlo.
2: Bueno, pues les platico de esto, ¿no? Esto no era lo macabrón, porque pues fue una lección que aprendí ya desde ese día me empecé a amarrar. Este compa se le ocurrió usar los aparatos para soldar, ya ves que hay cosas para dar
3: como pinzas.
2: Como pinzas, ¿verdad?
1: Simón.
2: Yo no conozco mucho de la soldadura. Sí. Pues el vato se las puso en las chichis, güey.
4: En los pezones.
3: Ajá. Es que eso no tiene.
1: En los aretes corriente. De los pezones.
2: Va a ver cuánto aguantaba.
1: ¿Y cuánto aguantó?
2: Pues nada, güey, se murió, güey.
1: Claro, no, pues 220. Es una descarga eléctrica, vato.
3: Y es de 220.
1: No, pues es de la fuerte.
3: Sí.
2: Pero bueno, no sé si estaba tomando en el trabajo, se echó, porque ya ves que pasó en Long Beach, andaba fumando un churro o algo, pasó apostó. En el 2023. Apostó a alguien que aguantaba, no sé, 15 segundos o 5, no aguantó, ¡pum! Ahí fue fulminado.
1: No manches, güey.
2: Ahí está, mil maneras de saludar a San Pedro. Y vámonos con...
1: ¡Qué menso!
2: Con la otra mil maneras de saludar a San Pedro. Esto pasó en Atlanta, Georgia. Una muchacha afroamericana de nombre Serena Woods. Ella, pues, le comentó a su amiga que quería irse a hacer el aumento de labios, ¿no?
3: ¿Más?
2: Se inyectan... ¿Qué te inyectan, Jennifer? Colágeno, ¿no? Sé, ¿no? Algo que... te inyectan para...
4: No,
2: que
4: ácido hialurónico, ¿no?
3: Como agua salina, le dicen.
1: No, ¿cómo crees?
4: Ácido hialurónico.
2: ¿Ácido biónico?
4: Creo algo así.
3: Ácido solurónico. Ay,
4: hialurónico. Ay, ya, déjenlo así. Que
2: bueno, eso es. Los que te inyectan eso tienen que ser personas que trabajan en aesthetic certificados.
1: Certificados.
2: Que toman cursos.
1: Concursos.
2: Que saben cómo hacen, que lo inyectan en muñecas y todo ese rollo.
3: ¿Qué tomaste, carbonato tú o qué?
1: ¿Por qué?
3: Pues está repitiendo
1: todo. No, estoy reafirmando lo que dice.
2: Pues bueno, le dice a su amiga y su amiga dice: yo estoy aprendiendo, estoy viendo tutoriales, ando viendo videos de TikTok, que tú ya aprendí a hacerlo. Vente conmigo, no te voy a cobrar, güey.
1: No tires tu dinero.
3: Ofertón.
2: Entonces, pues fue con ella y la otra amiga, pues la preparó ahí, todo, como debe de ser, la limpió, esterilizó el área y todo.
3: Bien.
2: Porque veía los tutoriales de YouTube y de TikTok, ¿no?
1: Sí.
2: Entonces le inyecta la cosa esa y al principio todo bien, pero después Serena empezó a ver que se le inflamaba el labio y se le inflamaba el labio y se le inflamaba el labio. Y después de 3 o 4 horas en su casa, decidió irse corriendo al salón de emergencias, al emergency room, para que le, uh-huh, pues le ayudaran con ese problema, güey. El problema fue que ya no pudo llegar al emergency room.
3: Okay.
2: Cuando iba manejando, pues le dio un ataque cardíaco y pues ahí perdió la vida, ¿no? En su carro.
1: No manches.
2: Que se impactó en...

0: con una madre de esas que avientan agua, pero
1: una
0: no
1: pipa.
0: Pero no fue, no se murió por el impacto, o sea, ya cuando estalló ya está, pues dicen que ya no tenía vida. Entonces, lo que le inyectó la amiga le provocó que se le hincharan los labios y que se muriera de un ataque cardíaco, nomás por querer estar más bonita.
1: ¿Pero qué le habrá inyectado? ¿Le habrá inyectado otra cosa diferente o se lo inyectó de una manera incorrecta, güey?
2: O de más.
0: La muchacha fue su amiga, pues obviamente la arrestaron, pero pudo comprobar que no fue un homicidio malicioso, pero sí la metieron a la cárcel por andar practicando cosas médicas sin licencia en el estado de Georgia.
1: Qué bueno.
0: Y estuvo 3 años en el bote.
2: Poquito. Fíjate, hace mucho en el correo de los Estados Unidos ha sido un éxito esa muchacha con la trompota.
1: ¿Cómo?
2: Pues antes tenías que poner tener una esponja ahí para ponerle las cartas, echarles como en vez de saliva. Ajá. Imagínate agarrar la carta y pasársela por el lado y decir, órale, a cerrarla. Haya ganado mucha feria la morra.
0: ¿Eso qué era?
1: No sé, güey. O sea, ya ves que no, se llama la lengua.
0: Sí, chico.
1: Sí, en el rollo es que ves chochea, chico Morales.
2: Es que me estaba imaginando.
1: No estábamos hablando de eso.
2: Sí, chico, sí. Cuando llegaban las cartas yo al correo, había una esponja y ahí le ponías.
1: Ajá. Sí, sí. Sí. Pero es una cosa el labio y otra la lengua.
0: Sí, ¿no? Sí, tiene razón. Esta fue mil maneras de saludar a San Pedro al aire con el terrible.
1: Ah, pobre chico, ya anda chocheando.
0: Él es Julián Álvarez. Esto se llama Afuera está lloviendo.
1: Ojalá
0: con el calor que está haciendo.
1: Ocupamos saber, agua que refresque.
2: Ahí viene el niño, güey.
3: Quisiera que pensaras que aprovecho nuestra historia.

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1: Buenos días, buongiorno, todo bien, todo bien.
2: Al millón y pasadito, doctor Z, le cayó mole en la camisa.
1: Qué bárbaro.
3: Ah, comió mole, doctor Z.
1: Estaba el tostado de aguacate. Verdaderamente sensacional. Luego, pues buena plática, buen ambiente, todo, pues la pasamos de maravilla. Yes or no?
4: Yeah. Yeah.
1: De maravilla tiene que hacerlo hoy el Toluca, que va a jugar a partir de las 7:30 centro, 8:30 del este, a partir de las 5 de la tarde, 30 minutos del Pacífico. Estará jugando en Nueva York en contra ni más ni menos que Austin FC. No es una perita en dulce, pero se le puede ganar, sí o no, Chico Morales.
5: Sí.
1: Y luego vendrán las Águilas del América, mi Terry, allá en el coloso ¿cómo se llama? La Avalon, el Boulevard de la Avalon, ahí van a estar
2: donde
1: jugando.
2: Donde se juega el clásico del Freeway, así le llaman, de Freeway Classic, en la Casa del Galaxy.
1: Cuando abre el Galaxy, por favor, lávense bien la boca porque es el más grande que hay en la ciudad de Los Ángeles, ¿sí o no?
2: Sí.
1: Pregunta a la cabina que sigue.
2: Bueno,
1: pregunta a la cabina que sigue.
2: Bueno, no, pero yo le voy a leer el LAFC. Pero bueno, doctor Z, juega el América, va a jugar de local relativamente con un equipo muy duro que es el Columbus Crew.
1: Sí, la verdad es que hay que tenerle cuidado a este equipo, ¿no? No hay que tener miedo, hay que tenerle precaución, pero sí juega muy bien, juega bien. Y la verdad es que pues valdría la pena destacar que es un buen partido, donde el América hoy tiene a un Henry Martin que agradeció, ¿no? Que está haciendo con el de la mano de Guillermo Almada, lo está rescatando y que vienen haciendo muy bien las cosas. ¿Sí o no?
2: ¿Tendrá que ver Guillermo Almada en el repunte y en el resurgimiento de Henry Martin?
1: Yo creo que sí, la verdad es que el señor tiene mérito, ha hecho alta competitividad dentro del equipo y creo que eso es lo que más ha ayudado a que...
2: Porque hubo quienes, incluyendo mi persona, decían, pues Henry Martin ya retírate, ¿no? Porque se acuerda que tuvo una muy mala temporada, la última que tuvo con el América.
1: Acuérdate.
2: Incluso le costó ir a selección mexicana también.
1: Acuérdate que había algunos mala onda que le decían el patitas de raqueta.
5: Sí.
1: ¿Sí o no?
2: Sí.
1: Esos oyentes, mala onda, pero pues aquello, ¿no? A ver cómo viene la mano. Suerte, que sea un gran partido y estamos con la Liga MX y ojalá entregamos buenas cuentas. Hay mucho palero que la MLS ya rebasó y esto. Ahí van dándose un quien vive. Vamos al Aeropuerto Internacional de la Ciudad de México. Chino Huerta ha llegado a la capital mexicana.
6: Con muchas ganas.
7: César, bienvenido a México. ¿Fue difícil o fácil tomar esa decisión, más pensando en Pumas?
6: Pensando en Pumas fue fácil la decisión. Abandonar ahí por un tiempo mi
1: ¿Pero por qué te regresaste,
6: sueño,
1: Chino?
6: Por lo que he pasado, creo que eso fue la parte difícil, pero...
1: ¿Qué pasaste?
6: Platícale
1: a la gente, ¿qué fue lo que pasó? Sí, lo querían varios equipos de los grandes.
6: Tuve propuestas, nunca ofertas, pero yo siempre estuve convencido de que quería venir a Pumas.
8: Chino, ¿cómo describes tu etapa en Europa?
1: Bueno, ahí está. Chino Huerta llega a tus Pumas, Chico Morales, están salvados, de aquí en adelante gana todo lo que se presente Pumas, ¿sí o no?
5: Sí.
2: No, hombre, Chino Huerta, bueno.
5: Es bueno, bueno el vato.
2: Sí, es bueno, pero no ocupa más que un chino. Además, yo sigo enojado con el Chino Huerta, duró muy poquito en Europa.
1: Bueno, pero ¿sabes qué? Es que dijo que lo habían tratado mal, ¿eh? Que el Andrés lo trató mal, que eso fue lo que le empujó a decidir que prácticamente pues lo habían hecho a un lado, ¿no? Que lo habían hecho... Aparte, ¿por qué no vas a tener confianza en el chino cuando hay un gato que siempre le han tenido confianza? ¿Sí o no, po?
5: ¡Sí!
2: A mi gato, ya no
3: es el que lo respalda.
2: Ya no me han puesto a pitar a mi gato. Oye,
1: pues, ¿Cómo?
5: No
1: les dio la ratorce, pues ya no la ocupan.
5: No.
1: Oye, por cierto, el otro día desveló el especialista de la televisión del Chapultepec 18, que se pinta la barba, tú. Así que no, que acá ya sabes cómo son queridos los árbitros, ¿sí o no?
2: O sea, que tiene barba de mentiritas. O sea, no sé.
1: Eso fue lo que
3: también
1: dijo.
3: Me la pinto, doctor.
1: Eso fue lo que dijo.
2: Pero tú tienes
1: caray.
2: Barba. Pero
3: ah,
2: tú tienes
3: él no,
2: barba.
3: No tiene barba.
1: No, él como que se la dibuja.
5: Se la tatuó.
1: Se va con tatuadores.
3: Como la ceja de mi tía. Órale.
1: Oye, perdió México.
2: Perdieron los niños de Will Sports, qué bárbaro.
1: 3-1, caray. Pero bueno, bien por la Municipal de Tijuana, que eliminaron a Matamoros. Estas dos ligas son los grandes gargantones de lo que es el béisbol infantil. A ver qué tal. Suerte para el equipo de los Dodgers. De ahí perdieron con los Bravos. Series bastante fuertes. Lo ganaron los Astros al equipo de los Mulos del Bronx. Hoy se juega de nueva cuenta pelota allá en Nueva York. Oye, están molestos. Fórmula 1 con el Checo Pérez. Se corrió el fin de semana en Madrid, España. Ya ven que va a ser circuito callejero, porque además de lo que tienen en Barcelona, ahora tienen un segundo gran premio que va a ser el de Madrid, y es un trazado callejero. Hoy ya salieron los vecinos de Valdebebas a que no, que no sé qué, que se están... Bueno, hasta el Real Madrid. El Real Madrid que tiene que quejarse, porque cuando han hecho conciertos, los vecinos de esa zona también se han quejado que hacen mucho ruido. Entonces, a ver qué tal. Es una derrama económica impresionante la Fórmula 1, ¿sí o no, mi Terry?
2: Oye, y a los vecinos les van a tapar también con cortinas para que no puedan ver los carros, que como le hicieron en Las Vegas, que o sea, los edificios altos y todo les ponen para que no puedan ver la carrera. O sea, qué gacho.
1: No te creo, sí, no te creo. Yo creo que se lo pueden hacer, ¿no? Pues es tu propiedad, sí, estás claro, subiendo tus cosas.
2: No, pero
1: en este mundo todo se puede, acuérdate. Más vale pedir perdón que pedir permiso, ¿sí o no?
2: Sí.
1: Oye, dijo Shanahan, el head coach de los 49ers, que lo que pasó con su dueño no va a afectar hacia adentro del equipo. Ya viene la temporada, Mahomes va a ser el mariscal de campo titular de los Jefes de Kansas City. También arranca, mi estimado Terry, ya este fin de semana, el fútbol americano colegial de los Estados Unidos, que siempre es un espectáculo aparte, ¿sí o no?
2: Sí, muy popular, los Trojans, los Bulldogs.
1: Los Bulldogs de Atlanta son espectaculares,
2: sí, ¿no?
1: ¿No? Los Cuernos Largos de Texas, que son los Gargantones, y Alabama, de donde salió Mendoza, el mariscal de campo drafteado número uno en el pasado mercado de la NFL, y que va a jugar para el equipo de los Raiders de Las Vegas. ¿Se nos queda algo en el tintero o podemos ir en paz, que los deportes han terminado? Segmento deportivo. Ay, se nos fue Dolly Parton, se me pasó comentar esa, caray, el día de ayer, caray. Denle tantito, se nos fue Dolly Parton, uno de los cantantes country más grandes, e hizo muy famosa aquella de 9 to 5, ¿no? Con aquella película de 9 a 5, Descanse en paz, Dolly Parton. Y hoy es el cumpleaños de Thalía, mándele una felicitación.
3: Ah, ya la felicité temprano.
1: ¿Sí o no?
2: ¡Sí!
1: ¡Deportes!
0: El silencio.
1: Segmento mitotero, tres de ustedes por cortesía, amistad, generosidad de los amigos de los mensajeros de fe. Oigan, ellos están aquí, además de felicitar a los cumpleañeros y todo esto, es para recordarle que pueden tener a papi o mami en los Estados Unidos. ¿Van a dejar pasar más tiempo, neta? Ahora, métase en Facebook, ahí hay un código QR. Podrían ser los afortunados que les ayuden a traer a papi o mami a los Estados Unidos. Teléfono a marcar 323-794-2733. Hagan lo legal y correctamente posible para que los visiten en USA.
0: Por ti. Más adelante. 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
2: It's about to go down. En minutos al aire con el Terrible. ¿Con qué regresamos, Jennifer?
4: Un papá olvidó algo indispensable para salir con su bebé y no van a creer cómo terminó improvisando. Además, en San Francisco ya puedes pagar para que te limpien la casa por $30, pero de una manera muy diferente. Ahorita les cuento.
2: Ahora, chico, te van a quitar el jale.
1: Acá las limpian gratis, te dejan sin nada.
5: Ahí voy

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1: Estamos de regreso al aire con el Terry al millón y pasadito. La gente quizás ya vio en las redes sociales lo que está pasando en Nepal, donde pues por un terremoto de 4.4 parece que se movieron unas rocas con nieve y causó un deslave tremendo que pues se comió ciudades, lugares, y hasta el momento pues ya hay, se dice que hay cientos de personas desaparecidas,
2: no manches,
1: y se han reportado como 80 muertos. Pero el agua ya se comió ciudades, valles, villas, y pudiera subir mucho más, ¿no? El número de personas que perdieron la vida en este siniestro en la frontera de China con Tíbet y Nepal. Parece que no tiene nada que ver China con esto, que sí, sí fue una cosa natural que se salió de control por ese terremoto, que se creó una presa artificial de la nieve que estaba sosteniendo toda esa agua, y después, sí, con el terremoto se rompió y pasó lo que sucedió.
2: Oye, pero traía muchísima agua eso, ¿eh?
3: Sí, era demasiada.
1: Increíble, pero bueno. Vámonos con la Jennifiera, que tiene más tendencias. El papá que se le olvidó algo y que terminó haciéndose viral en la internet y dándole ideas a otros papás, güey, para el futuro.
3: Exacto. Adelante. Vamos a comenzar con este papá que olvidó la carriola cuando se fue ahí a la Home Depot y pues llevaba a su bebé y dijo, ¿qué hago? Ni modo de regresarme. Pues, ¿qué creen que hizo?
2: ¿Qué hizo el vato?
3: Pues agarró una cubeta de esas de las que están ahí, de esas las anaranjaditas, y ahí echó a la bebé y ahí iba caminando con ella en la cubeta mientras estaba comprando pues lo que estaba haciendo. Hubo quienes vieron esto, pues lo grabaron y pues ahí se hizo viral. Así que aguas.
2: Ay, no, qué menso el vato.
1: Sí. Llevaba a la niña en la cubeta, sí vi el video. Sí.
2: Oye, ¿la cubeta la traía en la camioneta también o qué?
3: No, no, a mí venden cubeta. No,
2: si hubiera agarrado porta bebé, trae para cargarse a gusto el vato. ¿Para qué se complica la vida? La pobre niña bien hecha bola, sí, el video.
1: Venía risa y risa, bien alegre.
2: Ahorita anda toda molida la niña.
3: Aguas, pues no se te voy a olvidar el viernes con una cubeta. En fin, pues esto se hizo viral. Tierno. La esposa fue la que grabó el momento. La pregunta aquí fue, ¿cómo es que ninguno de los dos se acordó de la bendita carriola, no? De esas veces en las que te vas, yo creo, en friega, dices, ahorita regreso rápido y llegas y sí, la carriola.
1: Está cañón, bueno, sí, andar cargando. Y luego si cambias de carro ahí, de echarla de un carro para el otro.
2: O no te acuerdas en qué carro está.
3: Pues con el portabebé lo hubieras bajado, lo hubieras puesto en el carrito normal.
2: Sí, ¿verdad? Yo así le hago.
4: Sí,
2: la
4: se acomodan todos los carritos, ¿eh?
2: Simón.
1: Sí. Tan fácil como era antes, cuando no había tanto rollo de carriolas y portabebés. Ah, la echas en un carrito con cuatro llantas y con un cojín ahí chido para que se acochine. Y ahí la vas jalando con un lazo.
4: Guango, ¿no? Sí.
1: Pero ahora no.
2: La que crianza ya, que le dieron a este hombre.
1: Carriola que
4: no pese
1: tiene
4: tanto,
1: que tiempo y que para el clima y que se empuja sola y
2: oye,
1: con temperatura artificial y que se mece cuando tú no le estás agarrando.
2: El Terry aprendió a caminar a los 4 meses, güey.
4: ¿Por qué?
2: Porque nadie lo quería cargar.
3: No, vieras lo que le daban para que caminara un lápiz.
4: Lo seguía con
2: un lápiz.
1: Mi papá me hizo caminar con un lápiz, güey.
2: ¿Y por qué con
3: deja
2: un lápiz?
3: Que se caiga y se le entierre el lápiz en el ojo. ¿Qué?
1: No. El lápiz, mi papá, yo iba agarrando el lápiz y pensaba que iba agarrando el lápiz todo el tiempo. Entonces mi papá iba caminando agarrando el lápiz y luego mi papá me soltó.
2: Soltó el lápiz.
1: Soltó el lápiz y yo seguía caminando.
2: Órale.
1: Ah, pero ya no usen lápiz, usen un palito,
3: porque
1: una raqueta, algo así, para que no le pase nada al niño, pero es un truco para que el niño.
3: Hay otras maneras. Hay otras maneras. Sí, buen truco para sacarte un ojo ahí.
4: No.
3: Pero hay otras maneras.
4: Terry, no, ya no me cuentes
1: nada. No les he contado cuando me dio licuado de ajo, ¿verdad?
2: Después, cuando no sea tu segmento, nos cuentas.
3: Sí, ya sé. Va a ser un libro, ¿no? Ay, no. Pero vámonos con otra cosa, porque el futuro ya llegó a las casas de San Francisco. Puedes contratar un robot humanoide para que te ayude a limpiar tu casa por $30 la hora. La empresa se llama Tau Robotics y está probando este servicio con un grupo limitado de clientes. El robot puede aspirar, limpiar superficies, tender la cama, limpiar el baño. Y está, o sea, no es como que ellos actúen solos, están manejados por otras personas, pero no están en la misma casa. O sea, lo hacen desde lejos.
1: Pero las personas, va a quedar mal, ¿verdad?
4: No, y aparte de eso, pues, ni cómo es un algarito.
1: Pero mira la incongruencia. Mira, mira la incongruencia.
4: ¿Qué?
1: A ver. El robot lo están manejando otras personas desde otra casa.
4: Ey.
2: Es ilógico.
1: Sí, te estoy diciendo, es una tontería, güey.
2: No manches.
1: Pues tú, ¿para qué? ¿Por qué no manejan esas personas mejor a limpiar la casa?
2: Oye, ¿sabes qué estoy pensando?
3: Porque mira, es que si haces cuentas, dices, ¿cuánto te cobran por limpiar la casa, no? A lo más ahí, $500, $600 por dos cuartos, la cocina, cositas así pequeñas, ¿no? Ahora, si tú dices, ay, yo nomás quiero que me medio limpien el cuarto y acá, 2 horas, 3 horas, háganle la cuenta.
2: No, y luego, como es una empresa, el seguro que le das a tus trabajadores es el que cuesta más, güey. Entonces, tal vez con un robot no es tanto el rollo del seguro.
3: No hay un seguro tan así de que se vaya a resbalar el robot y me demande.
4: Sí.
3: O sea, cosas de esas, ¿no?
2: Imagínate se roba algo, güey, que trae imán.
1: Entonces ya los robots ya andan trabajando. Espero que quede bien. Hay que ver los reviews que dejan estas personas a las que les están limpiando su casa. Pero Jennifer, yo vi que en Sinaloa ahorita ya andan unos robots pidiendo dinero en los semáforos. Y no es chiste, güey.
4: Neta.
1: No es chiste, es neta, güey. Sí,
3: de plano, no hay vergüenza.
2: Y bailan también para que les den dinero.
1: Pero el vato que compró ese robot, ¿cuánto invirtió?
2: Vale como $16,000.
1: ¿Cuánto tiempo va a sacar con lo que le dan en los semáforos para que?
2: No, pero el morro ya monetiza, tiene Instagram y todo el robot.
4: Para que lo vean ahí.
2: Simón y baila con la banda y todo, güey.
1: Tan locos, güey.
2: Tan locos, güey.
1: Ay, Dios mío. Gracias, Jennifer.
3: Bueno, hasta aquí mi reporte. Ya saben, si gusta seguirme en mi Instagram, me pueden encontrar como Jennifer94.
4: Cuéntalo, ¿verdad?
1: Qué bárbaro.
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1: Ay, sí, cómo no.
2: Ay, sí, cómo no. Claro, bebés, ¿cómo están? Buenas, buenas. Esta le saludo a su amiga la mami, Karina Pérez Losha. Losha, para la grupera 96.5, Bakersfield. ¿Cómo estamos? ¿Qué tal el calor? Ay, ya está, le agarramos amorcito, ¿a poco no? Pues claro, a todo uno se adapta. ¿Y qué fue? ¿Y qué pasó? ¿Se ha llevado la tarjeta de 100 bolas? 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Así que pues vengo llegando con la primera en el frente, como no, con mucho gusto. Empecemos con una agrupación que convirtió la cumbia en música para varias generaciones. Grupo Cañaveral llega décadas poniendo a bailar a México y aunque cambien las épocas, este sonido sigue funcionando en cualquier fiesta. ¡Vámonos! Esto es Echarme al Olvido a cargo de Grupo Cañaveral y lo escuchas aquí en La Grupera 96.5.

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información de clima en este momento. Claro que sí, claro que es. Oye, ¿qué tal los calores? Bochornosos, de veras. Que levante la mano. Si tú me llamas, mami, quédate conmigo, familia. Te digo, te explico y te comparto. De toda la semana, el día más caliente es hoy. Así que las temperaturas se elevaron a un color amarillito porque hoy alcanzamos los 105. Eso quiere decir que la sensación térmica está más fuerte. Está más fuerte. Así que aguas, porque siempre las altas temperaturas no se termina. Se termina algo descomponiendo así, de los males menos peor, ¿no? Pero siempre hay que cuidar a los más pequeñitos y a los más grandes. 105, siempre lo más caliente. Es a las 5 o 6 de la tarde, de ahí empieza a bajar un poquitín, ¿verdad? Pero es lo más caliente hoy en día aquí en nuestra bonita ciudad. Ay, nomás, para que calcules el agua, los camutis, ¿vale? Vámonos con esto y que suene bien rico y que suene aún más sabroso, como no, con mucho gusto. Los Jonix, perdón por tus lágrimas, son estas agrupaciones, los Jonix. No, quisieron del romanticismo grupero prácticamente una especial. Yo soy Tamiana, quédate conmigo hasta las 2 de la tarde. Somos la grupera 96.5.

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conocedor, ahí les va la frase del día de hoy nomás, para que vean dónde va a apuntar la chancla. Soy tu amiga la mami, mi frase para ti del día de hoy es el siguiente. No midas tu vida con la regla de alguien más. ¡Aush! No midas tu vida con la regla de alguien más. ¿Ok? Porque mucha gente se compara y no está mal, ¿no? Del todo. Inspírate en alguien, está perfecto. El problema comienza cuando conviertes tus logros en evidencia de tus fracasos y estás comparándote. Fulano sí, fulana sí, yo no, yo no. No necesitas llegar primero, necesitas saber hacia dónde quieres ir tú. No midas tu vida con la regla de alguien más. Yo soy tu amiga la mami, quédate conmigo. Somos la grupera 96.5. Me voy con Bronco, un golpe más. Cuando hablamos de la historia grupera, Bronco tiene capítulo aparte, ¿no? José Guadalupe Esparza y compañía llevaron su sonido a un escenario enorme. Para muestra basta un botón, ahí les va nada más, ¿eh? La grupera 96.5, uniendo generaciones.

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mis amados públicos conocedores, ¿cómo andamos? Fíjate el dato que nadie pidió, pero que aquí te lo vengo a contar. ¿Por qué en las fotos grupales primero nos buscamos a nosotros? ¿No les ha pasado? ¡Foto, foto, foto! Ya te mandan la foto. A ver, quiero ver la foto. Y andas buscándote pues por la vanidad. O sea, no revisas primero si tu mamá, tu tío, tu hermano, tu hijo salió bien. Primero tú, a ver cómo salí yo. Y nuestra atención, naturalmente, da prioridad a información relacionada pues con nosotros mismos. Ya después encontramos, ay, mira, este sí salió más chistoso, este se vio más... Es más, nos vale churro cuando la foto de todos, el único que se ve bien es nosotros, nos vale y la publicamos, nos vale. Ah, pero si alguien sube una foto donde tú te ves mal, uy, ¿a poco no? Ay, no más. Esto es parte de la vanidad. Instinto. Instinto natural. Yo soy Tamiana Mami Kate con nosotros. La grupera 96.5. Hoy no más es Tropicalismo Apache, talento de televisión. ¿Eh? Ahora sí que nació en Torreón, Coahuila, para el mundo.

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6: 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Es más, de una vez la mía. Sí, pues Cateana. De una vez la mía. La mía, la palabra que hoy tengo para ti es la siguiente. Agárrate, Lupe. Agárrate las trenzas, Lupe. Hoy es ras. Ras. Ras. Así se pronuncia. No te estoy diciendo que vas a hacer R-A-Z. Ras. Esa es mi palabra del día de hoy. Esta es mi clave. Ras. Apúntela bien. Apúntela bien. Vámonos con esto, familia. Es Grupo Pegaso y nos vamos con este sonido romántico que con unas cuantas notas te puede regresar años atrás, ¿eh? Grupo Pegaso es uno de los nombres ligados a la onda grupera del norte de México. Esto es Cosas del Amor y la escuchas en La Grupera 96.5, uniendo generaciones.

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y queridas, yo soy tu amiga La Mami. Búscame en redes sociales como arroba La Mami, locutora Mami con Y. Oigan, les ha tocado ver, por ejemplo, si estás hablando por teléfono, no puedes quedarte quieto, estás caminando, estás moviendo algo, te entra una llamada y de repente empiezas a caminar por toda la casa, de la cocina a la sala, de la sala al cuarto y otra vez para atrás. Caminar puede acompañar procesos de pensamiento y ayudarnos a mantenernos activos mientras hablamos. Además, como la otra persona no está físicamente enfrente, nuestro cuerpo queda libre para moverse. Y lo curioso es terminar la llamada y pensar, ¿por qué estoy parado? O sea, ¿qué hago caminando? ¿Y qué hago aquí? O haces pasos muy, muy repetitivos, para enfrente, para atrás, para enfrente. O empiezas a dar círculos y ni cuenta te das. Ni cuenta te das. Porque la conversación puede durar mucho tiempo y tú caminaste. Y tú caminaste porque esto es parte también del cuerpo. Necesita moverse al momento de que está en una llamada. Como la béisbol. ¿Será cierto, chuchis? ¿Será cierto, chuchis? Somos la grupera 96.5. ¡Vámonos! Es Rigo Domínguez y su grupo Audaz. Hay canciones que además de hacernos bailar cuentan toda una historia. Y Rigo Domínguez y su grupo Audaz nos dejaron mucha música tropical. De esas que inmediatamente irá. Pone el ambiente y no más. Esta es la segunda de Capullo y Sorullo.

poquito, les voy a contar un chisme local. Tuve una pequeña discusión con un compa, porque según él le dije que ya iba y no iba, y que no llegaba y que se iba, me duró como 40 minutos. Vamos a dejarla así. Pero ¿por qué decimos ya voy cuando ni siquiera estamos listos? Hay una mentira social que todos conocemos. ¡Ya voy! Pero todavía estamos buscando los zapatos, no encuentras las llaves y ni siquiera has salido de la casa. Porque muchas veces utilizamos expresiones como ya voy para comunicar intención inmediata, aunque literalmente todavía no estemos en el camino. El problema es que cuando preguntan por dónde vienes, ¡ay, sí, tienes que meterle creatividad, eh! Mejor seamos claros. O sea, salgo en 10 minutos, ¿sabes qué? Voy tarde, porque hay gente que dice ya voy y lo único que ya va, pues es que ya va, pero tarde, ¿no? Así que

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¿Sabes que una de las cosas más hermosas que yo creo, y aquí lo voy a evidenciar, es la imaginación? Porque con tu mente puedes viajar a donde tú quieras, el momento que tú quieras. La gente puede ser libre si se concentra solamente en su mente. Por eso yo siempre les mando mensaje a mis amigos de Corcoran, a los que se encuentran dentro de la prisión, que de alguna u otra forma no están libres físicamente, ¿no? Pero tu mente y lo que imaginas, nadie te lo puede quitar. ¿Cómo? ¿Cómo privas de la imaginación a alguien? No se puede. Ahora, ¿por qué una caja nueva le gana a un juguete? Si le compras a un niño un juguete carísimo, lo abre y termina jugando con a veces con qué, pues con la caja. Porque los objetos simples permiten algo muy importante, usar la imaginación. Y una caja puede convertirse en carro, casa, nave espacial, un escondite, mientras un juguete muy específico, pues ya trae definitivamente para qué va a ser. ¿Me explico? ¡Ay, no más! Se los dejo al costo. Es día gratis el consejo. La Grupera 96.5. ¡Vámonos, Ricky! ¡Ay! Grupo Ladrón, vengo a pedir tu mano.

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1: Abogada, ¿es verdadero o falso que puedo obtener mi residencia fácilmente aunque tenga cargos criminales graves en mi récord?
2: No, esto es totalmente falso. Cuando tienes cargos criminales en tu récord, eso puede impactar tu elegibilidad para la residencia, porque luego el gobierno va a decir, tú no eres una persona que merece la residencia, y tener cargos criminales no solamente puede indicar que te van a negar la residencia, pero hasta te pueden poner en procedimientos de deportación, especialmente si los cargos son de drogas, de violencia doméstica o de fraude. 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
2: Sí, esto es totalmente verdadero. 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
2: 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Lo importante es que puedas entender las preguntas que te haga un oficial de inmigración y también que puedas responder correctamente. 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

pasado que ustedes a veces los invitan al karaoke y no van porque pues dices tú, yo no canto y canto bien mal? Pero cuando vas en el carro, sale una canción y llegas en la nota y dices, ay, esta es la que voy a cantar en el karaoke, ahí sí me va a salir bien perra. A veces pasa así. ¿Por qué cantamos mejor cuando estamos solos en el carro? Porque en público, no, ¿cómo crees? Ah, pero cierras la puerta del carro, ¿no? Y 5 minutos después eres el artista principal del concierto. Cuando estamos solos, pues disminuye una, la preocupación por ser evaluados y poder comportarnos. A lo mejor con mayor libertad, pon tú. Por eso el carro se convierte en el karaoke privado. Cantas, haces segunda voz y hasta interpreta la canción mirando drásticamente por la ventana. Lo malo es llegar al semáforo, voltear y descubrir que alguien lleva 30 segundos observando tu presentación y sin pagar. A mí sí me ha pasado. Que hasta me aplaude el de al lado. Ay, no, qué penita, eso sí me da penita. Pero bueno, pues ya qué, ¿no? Ya se aventó medio concierto mío, ¿verdad? Familia, quédate conmigo. Yo soy también la mami, visítame en redes sociales como @lamamilocutora, mami con Y.

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7: Querido público conocedor, ¿cómo andamos? Al cienazo, cachito y más. Espero que sí, mis amados y mis amadas. 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Pero bueno, entre son peras o son manzanas, mis amados y mis hermanas. Mis amados y mis hermanas. Me voy a ir con Sonora Tropicana. Esto es Qué Bella, una buena cumbia. No pregunta la edad, ¿eh? Simplemente irá. Te pones a bailar si te gusta bailar. Y aquí está esta, Qué Bello, de Sonora Tropicana. La escuchas aquí en La Grupera 96.5.

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chisme, familia, anécdota, ya saben cómo es este merequetengue y ahí les voy. Ahí les voy, su amiga la mami, siempre compartiendo anécdotas que a mí no me pasan, pero sí a mis amistades. Una amiga llegó deprimidísima después de una reunión. Todas mis amigas ya compraron casa, yo sigo rentando, no tengo casa, quiero tener una casa, jamás voy a tener una casa. Se sentía ella atrapada, ¿no? Se sentía que ya se le había pasado el tren. Hasta que empezó a conocer las historias completas, una recibió ayuda de sus papás, otra compró una casa juntándose con su esposo, otra llevaba años ahorrando y ella había empezado económicamente pues desde cero. Entonces entendió algo, estaba comparando sus resultados sin comparar circunstancias, pues es que también en redes vemos las casas, los carros, las vacaciones, el anillo, tú no sabes, ahora sí que a qué costo, familia, a qué costo. Y esto me recuerda mucho la frase del día de hoy, que se las voy a estar recordando cada vez que tenga chancita, no midas tu vida con la regla de alguien más. Quédate conmigo, soy tu amiga la mami. Vámonos con esto, es Impacto de Montemorelos, CLB. Nos vamos hasta Nuevo León, con este sabor norteño y tropical que caracteriza a muchas agrupaciones de la región. A través de la grupera 96.5, uniendo generaciones. Mira.

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queridos y queridas, si usted me lo permite en este momento, según la información concisa y llamativa y todo lo que conlleva, le quiero compartir los datos, porque una vez más, mis amados públicos conocedores, hoy, según un estudio, le comparto lo siguiente. Según la psicología, compararnos con otras personas no es algo nuevo de Instagram, la famosa teoría de comparación social. Ahí les va. Esto tiene mucho fundamento. En 1954, por León Festinger, explica que utilizamos a otras personas como referencia para evaluar nuestras propias capacidades, opiniones y posiciones. Y ojo, compararte no siempre es malo, pero mirar a alguien que está más avanzado puede inspirarte y ayudarte a mejorar. El problema aparece cuando la comparación deja de decir yo también puedo y empiezas a decir, ay, yo no valgo, ay, yo no puedo, ¿verdad? Así que usa a otros como referencia para aprender, no como arma para atacarte. Yo soy Tamia la Mami, quédate con nosotros, La Grupera 96.5.

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queridos y queridas, aquí les tengo algo que compartir. ¿Por qué decimos no tengo nada que ponerme? Sobre todo nosotras las mujeres, y el closet está lleno. Ábrese el closet, ¿no? Bueno, obviamente sí, ropa sí hay. Lo que muchas veces queremos decir es que nada de esto me convence para esta ocasión. No tengo nada que ponerme. Mientras más opciones tenemos, decidir tampoco necesariamente se vuelve más fácil. Entonces empieza, pues ya sabes, esto sí, esto no quiero, esto no me gusta. Y 40 minutos después, terminas poniéndote lo mismo de siempre, lo mismo de la semana pasada. No tengo nada que ponerme. Pues sí, ¿me explico? Así que no significa que no haya ropa, sino que no te convence para la ocasión esa. Pero pues por eso yo soy la idea. Mira, yo soy de estar revisando los cajones cada año y vámonos. Lo que no sé en el año, va pa' afuera. La neta. Bueno, la neta, hay una que otra garrita que sí me la ando quedando. La Grupera 96.5.

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1: Hola, amigas y amigos de Condado de Kern, aquí en La Grupera 96.5 FM, uniendo generaciones. Les saluda Pepe Reyes, del noticiero Telemundo Bakersfield. Estas son algunas de las noticias más sobresalientes del día. Comenzamos con las últimas novedades sobre el trágico tiroteo en la escuela preparatoria Independence de aquí de la ciudad de Bakersfield. El lunes por la noche, la comunidad se reunió, como les informamos en su debido momento, para honrar la memoria de Levi Brown, de 17 años. Cerca de 100 personas asistieron a la emotiva vigilia tras el tiroteo ocurrido el viernes pasado durante un partido de fútbol americano, incidente que le costó la vida a Levi. Yalatis, su hermana menor, afirmó que Levi quería conseguir una beca, perseguir sus sueños en el fútbol americano, que tenía grandes proyectos y que era un buen muchacho. La muerte de Levi significa la pérdida de un hijo, un sobrino y un amigo, pero también de un padre, porque deja a un bebé de un año. Y por otro lado, según la agenda de la reunión del Consejo Municipal de hoy miércoles, los funcionarios de la ciudad planean solicitar una subvención estatal para ayudar a financiar un importante proyecto de ecologización urbana propuesto para el centro de la ciudad de Bakersfield. La Agencia de Recursos Naturales de California, CNRA por sus siglas en inglés, anunció la disponibilidad de fondos a través del programa de subvenciones para la ecologización urbana, lo que le llaman ellos Urban Greening Grant Program, para el año 2026. El objetivo es apoyar proyectos que busquen reducir las emisiones de gases de efecto invernadero y proporcionar diversos beneficios ambientales y comunitarios, según indica la agenda. Se solicita al Consejo Municipal que

0: apruebe la presentación de una solicitud de subvención precisamente a la Agencia de Recursos Naturales por un monto de $1,750,000 para financiar una parte del proyecto de cobertura arbórea del corredor del centro de la ciudad, lo que le llaman Central City Corridor Tree Canopy Project, de acuerdo con el documento. Se estima que el costo total de este proyecto propuesto será de $16 millones y tiene como finalidad mejorar la avenida Chester desde Brandes Lane hasta la avenida Truxton, así como la avenida Truxton desde la calle Middle hasta la calle V. El personal municipal calificó estas vías como corredores clave del centro de la ciudad. Los funcionarios señalaron que esta zona se considera desfavorecida con menos de 1% de cobertura arbórea y algunos de los niveles más altos de carga ambiental y estrés térmico del estado. El proyecto propuesto contempla la plantación de unos 435 árboles adaptados al clima y 3.500 arbustos, plantas perennes y gramíneas, según la agenda. Este fue nuestro resumen con las noticias más relevantes aquí en La Grupera 96.5 FM, uniendo generaciones. 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Muchas gracias.
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Oiga, ¿no les ha pasado que estás a punto de servirte un cereal, agarras el galón de leche y zascuas, la leche está pasada? O al revés volteado, agarras el galón de leche, la hueles, la vuelves a oler. ¿Por qué olemos la leche en galoncitos si ya sabemos que está caducada? Y hasta la pruebas y dices, ay, no, como que sí aguanta. ¿No? Ahí les va. El olfato puede darnos pistas sobre el deterioro de algunos alimentos, aunque la ausencia de mal olor no garantiza que un producto sea seguro, ¿eh? Pero en la casa tenemos nuestro propio laboratorio, ¿no? Miramos, olemos, preguntamos y finalmente alguien dice, no, pues sí aguanta y órale, la utilizas para una más y ya, aunque ya esté pasada. ¡Bácala! ¡Ay, qué horror!

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8: 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Así de fácil, así de fácil. ¡Vámonos! Hoy nomás, esta melodía tiene una historia que ha cruzado países, ritmos y generaciones. El Negro José ha tenido diferentes versiones en Latinoamérica y hoy nos toca escucharla con Combo Palacio a través de la grupera, ¿no?

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Mis amados príncipes de Narnia, ¿cómo están? Les habla su amiga la mami. Oigan, no te mides. ¿Cómo fue la frase del día de hoy? Así tal cual, ni más ni menos. La frase que hoy les compartí es: no midas tu vida con la regla de alguien más. No midas tu vida con la regla de alguien más. Desde la psicología, la comparación social cumple funciones reales. Puede ayudarnos a evaluarnos, aprender y mejorar. Incluso comparamos con alguien que está un poco más avanzado y puede servir como inspiración, ¿vea? Pero el problema está ¿dónde? En cómo interpretas la diferencia. Puedes mirar a alguien exitoso y pensar, ¿qué puedo aprender? O mirar exactamente a la misma persona y pensar, nunca voy a ser suficiente. Mismo estímulo, resultado completamente diferente. Así que no necesitas vivir sin compararte jamás. Necesitas aprender a preguntarte, ¿esta comparación me está dando información o me está quitando autoestima? ¿Capichi o no capichi? Somos la grupera 96.5. Es Junior Clan, jugo de piña. Hoy no más de esas agrupaciones que escucharon nuestros papás y que todavía aparecen en las fiestas, ¿eh? Uniendo generaciones, la grupera.

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Familia, público conocedor, les voy a dar tres pasos sencillitos para que pongan práctica lo siguiente. Ahí les va. Número uno, compara procesos, no fotografías. Si vas a compararte, no te compares con la misma regla, ¿ok? Compara procesos, no fotografías. Si admiras a alguien, está bien, pero no preguntas solamente qué tiene, pregunta qué hizo para llegar ahí. Número dos, cambia de referencia. En vez de preguntarte cómo voy comparado con ellos, mejor pregúntate, ¿estoy mejor que hace un año? Yo creo que la mejor forma, o con alguien que te puedas comparar, es contigo mismo del ayer. Número tres, convierte envidia en información. Cuando algo de otra persona te provoca incomodidad, identifica qué deseas realmente. Dinero, libertad, reconocimiento, tiempo. Esto puede ayudarte a definir tu propia meta. Porque no necesitas ganarle la carrera a nadie, ¿eh? Necesitas avanzar en la tuya. Yo soy Tomía Lavami, quédate con nosotros. La Grupera 96.5.

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Querido público conocedor, tenemos una historia de la filosofía de la filósofa, de lo filosofado. Ahí les va. Un filósofo griego, Diógenes, cuestionaba la obsesión de su sociedad por el prestigio, las posesiones y las apariencias. Vivía deliberadamente con muy poco porque quería demostrar que una persona podía reducir su dependencia de aquello que los demás consideraban necesario para ser feliz. Su estilo era extremo. Pero la pregunta que dejó sigue siendo buenísima. ¿Cuántas cosas quieres porque realmente las necesitas y cuántas porque viste que alguien más las tenía? 2000 años después tenemos carros, celulares y redes sociales. Cambió el escaparate, pero seguimos comparando quién tiene más, ¿sí o no? ¿Sí o no? ¡Ay, nomás se las dejo votando! La Grupera 96.5.

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Familia, ¿cómo están? Les habla su amiga La Mami. Los invito a que sigan mis redes sociales y me encuentras como arroba La Mami, locutora Mami con Y. Familia, quizás no estás atrasado, quizás simplemente estás mirando demasiado la vida de los demás. Porque mientras cuentas quién compró casa, quién se casó, quién adelgazó, quién gana más, quién viaja, estás ignorando todo lo que tú sí has avanzado. Y cuidado, tampoco uses esto como excusa para conformarte, ¿verdad? Si quieres algo diferente, trabaja para ello. Pero hazlo porque tú lo quieres, no porque necesitas demostrar que vas al mismo ritmo que los demás. Tu vecino puede estar en el capítulo 20, tú quizás en el 8, y ¿sabes qué? Ni siquiera estás leyendo el mismo libro. Así que deja de competir con vidas que no son las tuyas, ¿sale? Familia, quédate con nosotros, ya sabes, somos La Grupera 96.5.

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10: Queridos y queridas, es momento de despedirnos con Pemichito, dijo Monchito. Ya me voy. Recuerda estar pendiente con el Garfio, porque únicamente con él, en cuanto ya tengas la clave completa, eso significa que ya tienes un código y ese código te va a hacer ganar puro billete, papi, rin, rin, rin, puro billete, Padre Santo. Con Pemichito, con Monchito, me voy, no sin antes dejarle con una rola de las que les gusta. Terminamos, familia, con sabor veracruzano. Me voy con los Flammers, son parte de esta larga tradición tropical que convirtió la cumbia en música indispensable para las fiestas, así que cerramos bailando los Flammers con cacerola. Y lo escuchas aquí a través de La Grupera 96.5, uniendo generaciones. Yo soy Jamila La Mami. Visítame y búscame en redes sociales como @lamamilocutora. Mami con Y. Con Pemichito, dijo Monchito. Su besito. Adiós.

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Oye, composición del señor Leo Dan, que en paz descanse. Tiene 2 añitos que se nos fue el señor Leo Dan. Tuvimos la oportunidad de ir a verlo por allá a Los Ángeles. Oye, en esta versión de Los Carlos 1993, jefe, regresando a la máquina del tiempo a esa época. ¿Qué andaba haciendo usted en 1993? Oye, sonando con todos Los Carlos, que fue más éxito con ellos que con el señor Leo Dan, ¿eh? O sea, diferentes géneros. Bueno, mitad de la semana, qué gusto que nos acompañe. Oye, disfrutando de la música que nos hace recordar, que nos hace vivir el amor, el desamor. Un amigo me dijo, Garfield, quiero una mujer que me marque de por vida. Y se le encontró, güey, su vieja le marcó aquí un planchazo aquí la jeta. Ay, el grupo Costa Chica se llama Tápame. Buenas tardes, somos la grupera, estamos uniendo generaciones pendientes con mi código grupero. Me imagino, quiero pensar, que ya tiene anotado el que le dio el terrible, el que le dio la mami, ¿verdad? Gracias a la mami. Iniciamos, puras gruperonas.

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4: Oye, ya estamos contigo a través de La Grupera, uniendo generaciones en redes sociales. Estamos como Grupera 965 FM, Grupera 965 FM, Facebook, Instagram. Y en el mío estamos como Garfield Grupero. Si nos quiere mandar el mensajito saludándolo a usted, que está trabajando todavía la gente de Huasco, de Arvin, de Leno, de todos los alrededores de aquí de Bakersfield. Bienvenidos, gracias, pendientes, porque tengo mi código Grupero. En cualquier momento se lo doy, usted forma la frase. Une los códigos, el que le dio el Tere, el que le dio la mami, el que le voy a dar yo. Los une, se forma la palabra mágica que le va a dar a ganar $100 en una tarjeta Visa de regalo. Pendiente, sale, vale. La música de Selena se llama Fotos y Recuerdos. Que esta canción era de rock, ¿eh? Abby Quintanilla y Ricky Vela la convirtieron en una preciosa y inolvidable cumbia. Selena, la reina del Tex-Mex sonando. Somos La Grupera, estamos uniendo generaciones. Buenas tardes, ¿cómo le va?
5: Fotos

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Chiapa Broncos. Se llama un fin de semana. Juega con esa fantasía de escaparse de la rutina con la persona que quieres. Olvidarse del mundo por completo, ¿no? Dicen que la diferencia entre esposa y amante es que el amante dice, ¡ay, qué rico! Y la esposa dice, ¡ay, hay que pintar la casa! Hay que arreglar la yarda, hay que arreglar la cerca. El Grupo Bronco, parte.

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7: Oye, somos La Grupera, estamos uniendo generaciones en este miércoles. Oye, el rechazo del presidente Donald Trump ya supera su aprobación en 47 de los 50 estados, ¿eh? De acuerdo con un balance nacional, ya cayó hasta 26 puntos. Fíjate que Trump regresó a la Casa Blanca prometiendo grandeza, prosperidad, control, pero hay una economía que está asfixiando a todas las familias, precios que no dejan de subir, conflictos internacionales, un gobierno lleno de caos y la paciencia de los estadounidenses se está agotando. ¡Bravo por eso! Somos La Grupera. Estamos uniendo generaciones.

Oiga, le ponemos sabor a su tarde. Somos La Grupera, estamos uniendo generaciones. La música de los 8 de Colombia. 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Los 8 de Colombia sonando, somos La Grupera, estamos uniendo generaciones ya.

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4: Y somos La Grupera, estamos uniendo generaciones. Saludos a la gente que nos sigue a través del Facebook. Estamos como Garfield Grupero. Saludotes a mi compa Luis. Dice mensajito Garfield, andamos acá trabajando en la tiendita. Tenemos una tienda tipo 99 acá en la ciudad de Arvin. Saludotes mi querido Luis. Fíjate que me estaba acordando, Luisito. ¿Sabías que Shrek, el ogro Shrek, tenía una tienda, pero como cuando se casó con su esposa, se fue a la bancarrota, o sea, se fue a la quiebra? Porque pues su esposa era... Fiona. ¡Ay, sí, tú muy idiota! California Show se llama Fotografía. Tengo mi código.

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Que llega el grupo Ladrón con esta canción onón, que se llama Mi Castigo, que fue escrita por Sergio Villarreal, que es el vocalista. Habla de un hombre que siente que está pagando demasiado caro por haber amado a una mujer que lo traicionó. Como si enamorarse hubiera sido un delito que pues él nunca cometió, fíjate. ¡No, no, no! O sea, enamorarse no es un delito. El matrimonio sí es un delito que lo pagas con cadena perpetua. La Grupera, estamos uniendo generaciones. Truchas, que ahí vengo con mi código grupero para usted.

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12: Oye, pendientes, que en cualquier momento tengo mi código grupero para que completes la frase, ¿ok? Cada día usted tiene una nueva oportunidad de ganarse $100 solamente escuchando en la mañana terrible. Al mediodía la mami que le va a dar un código grupero cada uno Al final, forma una frase cuando yo le doy mi código grupero, me llama cuando yo indique la llamada número 9 y se lleva una tarjeta de regalo de 100 dolaritos todos los días, pero pendiente, escuchando al Terrible muy tempranito para que anote el primer código, aparte que se va a divertir, se va a cotorrear bien con él, ¿no? Tempranito a partir de las 6 de la mañana. Fito Olivares, pura sabrosura, puro vacilón, parte de las gruperronas, sonando a

Oye, ¿escuchaste la música de Los Rodarte a través de la grupera, parte de las gruperronas? Oye, este grupo se formó, jefe, en Chicago, usted no sabía, 1981, fíjese, primero se llamaban Ayer y Hoy, pero como era un poco complicado, ¿no? Decían, vamos a ver a Ayer y Hoy, y la gente decía, pues mañana, ¿no? Pasado, es el viernes, ya te confundías todo, entonces decidieron adoptar el nombre de Los Rodarte. Ay, quedó a través de la grupera. Oye, en este preciso momento te voy a dar mi código grupero y luego voy a ir en busca de la llamada número 9, así que tienes tiempo. Mi código grupero de hoy es O-N, on, O-N, O de Oscar, N de Nel, de no, on, es mi código grupero del día de hoy, on. Mi código grupero del día de hoy es ON. Ya lo anotó, pendiente, sale truchas. La Sonora Tropicana nos pone el ambiente, nos pone a bailar. Se llama El Hombre Que Yo Amo, sonando pura gruperrona con el gato.

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3: Oiga, a través de redes sociales estamos con usted, Grupera 965 FM a través del Facebook, Grupera 965 a través del Instagram. Siga nuestras redes sociales, cheque cuándo se va a andar en las calles el equipo de promociones para que se lleve usted un regalito. Sale, vale, saludos a doña Mari. Nos escribió a través de mi Facebook, Garfield Grupero, estoy ahí si nos quiere mandar un mensajito. Saludos para usted que anda trabajando, escuchando La Grupera. Dice, salúdame a mis hijos y a mi esposo, aquí andamos cocinando, somos de Oaxaca. Ah, estado bello de Oaxaca. Unas tlayudas, doña Mari, mole negro, unos tamales oaxaqueños, unas memelas, ¿no? Así con frijolitos, salsita, quesito. ¡Ay! Ya se me hizo la canoa, jefe. Digo, perdón, la boca. Somos La Grupera, ya ando diciendo cosas que no se deben. Volvemos.

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1: Solicitar una subvención estatal para ayudar a financiar un importante proyecto de ecologización urbana propuesto para el centro de la ciudad de Bakersfield. La Agencia de Recursos Naturales de California, CNRA por sus siglas en inglés, anunció la disponibilidad de fondos a través del programa de subvenciones para la ecologización urbana, lo que le llaman ellos Urban Greening Grant Program, para el año 2026. El objetivo es apoyar proyectos que busquen reducir las emisiones de gases de efecto invernadero y proporcionar diversos beneficios ambientales y comunitarios, según indica la agenda. Se solicita al Consejo Municipal que apruebe la presentación de una solicitud de subvención precisamente a la Agencia de Recursos Naturales por un monto de $1,750,000 para financiar una parte del proyecto de cobertura arbórea del corredor del centro de la ciudad, lo que le llaman Central City Corridor Tree Canopy Project, de acuerdo con el documento. Se estima que el costo total de este proyecto propuesto será de $16 millones y tiene como finalidad mejorar la avenida Chester desde Brandes Lane hasta la avenida Truxton, así como la avenida Truxton desde la calle Middle hasta la calle V. El personal municipal calificó estas vías como corredores clave del centro de la ciudad. Los funcionarios señalaron que esta zona se considera desfavorecida con menos de 1% de cobertura arbórea y algunos de los niveles más altos de carga ambiental y estrés térmico del estado. El proyecto propuesto contempla la plantación de unos 435 árboles adaptados al clima y 3.500 arbustos, plantas perennes y gramíneas, según la agenda. Este fue nuestro resumen con las noticias más relevantes aquí en La Grupera 96.5 FM, uniendo generaciones. 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Ahora usted ya está bien informado. Muchas gracias.
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Perrona con el Garfield, somos la grupera, estamos uniendo generaciones. La canción que sigue es una canción muy romántica que habla de ese amor que en vez de acabarse, desgastarse, pues va creciendo cada día, ¿no? Cuando te casas, pues la esposa es una diosa, aunque después ya se convierte en una diosa. Vaya en busca de la llamada número 9 para que se ganen 100 dolaritos. Vamos a ver. Llamada número 9. Bueno, ¿cuál es el código?

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7: Oye, mañana muy temprano regresa El Terrible con todo el cotorreo. No te lo perdás. Aparte tiene el código grupero el primero del día. Tempranito con él y después La Mami. No te los pierdas porque si pierdes la pista de alguno de los locutores, por pierdes la oportunidad de ganarte un dinerito. ¿Sale, vale? Así que truchas. Oye, una mujer fue arrestada tras vivir en secreto en un gimnasio que estaba abierto 24 horas. ¡Ay! Te cuento enseguida. Es que está muy cardoso, güey.

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1: Vámonos a la llamada número 9, la tengo. A ver, ¿completa el código?
2: Corazón.
1: ¡Felicidades! ¡Te acabas de ganar $100! Oye, somos La Grupera 96.5. Estamos uniendo generaciones. Volvemos con más.